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0: señal de la Santa Cruz, de nuestros enemigos, líbranos, Señor Dios nuestro. En el nombre del Padre, del Hijo y del Espíritu Santo. Amén.
1: Creo en Dios Padre Todopoderoso, Creador del cielo y de la tierra. Creo en Jesucristo, su único Hijo, nuestro Señor, que fue concebido por obra y gracia del Espíritu Santo. Nació de Santa María Virgen, padeció bajo el poder de Poncio Pilatos, fue crucificado, muerto y sepultado,

0: muertos. Creo en el Espíritu Santo, la Santa Iglesia Católica, la comunión de los santos, el perdón de los pecados, la resurrección de la carne y la vida eterna. Amén.
1: Padre nuestro que estás en el cielo, santificado sea tu nombre. Venga a nosotros tu reino. Hágase tu voluntad en la tierra como en el cielo.
0: Danos hoy nuestro pan de cada día. Perdona nuestras ofensas, como también nosotros perdonamos a los que nos ofenden. Y no nos dejes caer en la tentación y líbranos del mal.
2: Amén.
1: Dios te salve María, llena eres de gracia. El Señor es contigo. Bendita tú eres entre todas las mujeres y bendito es el fruto de tu vientre, Jesús.
0: Santa María, Madre de Dios, ruega por nosotros pecadores, ahora y en la hora de nuestra muerte. Amén.
1: Dios te salve María, llena eres de gracia. El Señor es contigo. Bendita tú eres entre todas las mujeres y bendito es el fruto de tu vientre, Jesús.
0: Santa María, Madre de Dios, ruega por nosotros pecadores, ahora y en la hora de nuestra muerte. Amén.
1: Dios te salve María, llena eres de gracia. El Señor es contigo. Bendita tú eres entre todas las mujeres y bendito es el fruto de tu vientre, Jesús.
0: Santa María, Madre de Dios, ruega por nosotros pecadores, ahora y en la hora de nuestra muerte. Amén.
1: Gloria al Padre, al Hijo y al Espíritu Santo,
0: como era en un principio, ahora y siempre, por los siglos de los siglos. Amén.
3: Primer misterio glorioso, la resurrección de nuestro

0: ropas blancas como la nieve. Al verlo, los guardias temblaron de miedo y quedaron como muertos. El ángel le dijo a las mujeres:
1: ustedes no tienen por qué temer. Yo sé que buscan a Jesús, que fue crucificado. No está aquí, pues ha resucitado, tal como lo había anunciado. Vengan a ver el lugar donde lo habían puesto, pero vuelvan enseguida y digan a sus discípulos: ha resucitado de entre los muertos, y ya se les adelanta camino a Galilea. Allí lo verán ustedes. Con esto ya se lo dije todo.
0: Ellas salieron al instante del sepulcro con temor, pero con una alegría inmensa a la vez, y corriendo fueron a dar la noticia a los discípulos. En esos momentos, Jesús salió al encuentro y les dijo:
2: paz a ustedes.
0: Las mujeres se acercaron, se abrazaron a sus pies y lo adoraron. Jesús les dijo enseguida:
2: no teman, vayan a anunciarlo a mis hermanos para que se haga presente en Galilea y allí me verán.
0: Te pedimos, Señor, por el acercamiento con otras religiones. Ayúdanos a amarnos unos a otros como tú nos has amado.
3: Nuestro que estás en el cielo, santificado sea tu nombre. Venga a nosotros tu reino. Hágase, Señor, tu voluntad, así en la tierra como en el cielo.
4: Danos hoy nuestro pan de cada día. Perdona nuestras ofensas, como también nosotros perdonamos a los que nos ofenden. No nos dejes caer en la tentación y líbranos del mal.
3: Dios te salve, María, llena eres de gracia. El Señor es contigo. Bendita tú eres entre todas las mujeres y bendito es el fruto de tu vientre, Jesús.
4: Santa María, Madre de Dios, ruega por nosotros pecadores, ahora y en la hora de nuestra muerte. Amén.
3: Dios te salve María, llena eres de gracia, el Señor es contigo. Bendita tú eres entre todas las mujeres y bendito es el fruto de tu vientre, Jesús.
4: Santa María, Madre de Dios, ruega por nosotros pecadores, ahora y en la hora de nuestra muerte. Amén.
3: Dios te salve María, llena eres de gracia, el Señor es contigo. Bendita tú eres entre todas las mujeres, y bendito es el fruto de tu vientre, Jesús.
4: Santa María, Madre de Dios, ruega por nosotros pecadores, ahora y en la hora de nuestra muerte. Amén.
3: Dios te salve María, llena eres de gracia, el Señor es contigo. Bendita tú eres entre todas las mujeres, y bendito es el fruto de tu vientre, Jesús.
4: Santa María, Madre de Dios, ruega por nosotros pecadores, ahora y en la hora de nuestra muerte. Amén.
3: Dios te salve María, llena eres de gracia, el Señor es contigo. Bendita tú eres entre todas las mujeres, y bendito es el fruto de tu vientre, Jesús.
4: Santa María, Madre de Dios, ruega por nosotros pecadores, ahora y en la hora de nuestra muerte. Amén.
3: Dios te salve María, llena eres de gracia, el Señor es contigo. Bendita tú eres entre todas las mujeres, y bendito es el fruto de tu vientre, Jesús.
4: Santa María, Madre de Dios, ruega por nosotros pecadores, ahora y en la hora de nuestra muerte. Amén.
3: Dios te salve María, llena eres de gracia, el Señor es contigo. Bendita tú eres entre todas las mujeres, y bendito es el fruto de tu vientre, Jesús.
4: Santa María, Madre de Dios, ruega por nosotros pecadores, ahora y en la hora de nuestra muerte. Amén.
3: Dios te salve María, llena eres de gracia, el Señor es contigo. Bendita tú eres entre todas las mujeres, y bendito es el fruto de tu vientre, Jesús.
4: Santa María, Madre de Dios, ruega por nosotros pecadores, ahora y en la hora de nuestra muerte. Amén.
3: Dios te salve María, llena eres de gracia, el Señor es contigo. Bendita tú eres entre todas las mujeres, y bendito es el fruto de tu vientre, Jesús.
4: Santa María, Madre de Dios, ruega por nosotros pecadores, ahora y en la hora de nuestra muerte. Amén.
3: Dios te salve María, llena eres de gracia, el Señor es contigo. Bendita tú eres entre todas las mujeres, y bendito es el fruto de tu vientre, Jesús.
4: Santa María, Madre de Dios,

0: nuestra muerte. Amén.
1: Gloria al Padre, y al Hijo, y al Espíritu Santo.
0: Como era en el principio, ahora y siempre, por los siglos de los siglos. Amén.
1: Oh Jesús mío, perdona nuestros pecados, líbranos del fuego del infierno, lleva a todas las almas al cielo, especialmente a las más necesitadas de tu divina misericordia. Amén.
2: Segundo misterio glorioso, la ascensión de Jesucristo al cielo. Jesús les dijo:
3: todo esto se lo había dicho cuando estaba todavía con ustedes. Tenía que cumplirse lo que está escrito en la ley de Moisés, en los profetas y en los salmos respecto a mí.
2: Entonces les abrió la mente para que lograran entender las Escrituras, y después les habló así:
3: esto estaba escrito. Los sufrimientos de Cristo, su resurrección de entre los muertos al tercer día, y la predicación que ha de hacerse en su nombre a todas las naciones, comenzando por Jerusalén, invitándoles a que se conviertan y sean perdonadas de sus pecados. Y ustedes son testigo de todo esto. Ahora yo voy a enviar sobre ustedes al que mi Padre prometió. Por eso quédense en la ciudad hasta que hayan sido revestidos de la fuerza que viene de arriba.
2: Jesús los condujo hasta cerca de Betania y, levantando las manos, los bendijo. Y mientras los bendecía, se alejó de ellos y fue llevado al cielo. Ellos se postraron ante él y volvieron muy alegres a Jerusalén, donde permanecían constantemente en el templo, alabando a Dios. Te pedimos, Señor, para que tu mensaje de amor sea recibido por toda la humanidad y que quede grabado por siempre en sus corazones.
4: Padre nuestro que estás en el cielo, santificado sea tu nombre. Venga a nosotros tu reino, hágase tu voluntad en la tierra como en el cielo.
0: Danos hoy nuestro pan de cada día, perdona nuestras ofensas, como también nosotros perdonamos a los que nos ofenden. No nos dejes caer en la tentación y líbranos del mal. Amén.
4: Dios te salve María, llena eres de gracia, el Señor es contigo. Bendita tú eres entre todas las mujeres y bendito es el fruto de tu vientre, Jesús.
0: Santa María, Madre de Dios, ruega por nosotros pecadores, ahora y en la hora de nuestra muerte. Amén.
4: Dios te salve María, llena eres de gracia, el Señor es contigo. Bendita tú eres entre todas las mujeres, y bendito es el fruto de tu vientre, Jesús.
0: Santa María, Madre de Dios, ruega por nosotros pecadores, ahora y en la hora de nuestra muerte. Amén.
4: Dios te salve María, llena eres de gracia, el Señor es contigo. Bendita tú eres entre todas las mujeres, y bendito es el fruto de tu vientre, Jesús.
0: Santa María, Madre de Dios, ruega por nosotros pecadores, ahora y en la hora de nuestra muerte. Amén.
4: Dios te salve María, llena eres de gracia, el Señor es contigo. Bendita tú eres entre todas las mujeres, y bendito es el fruto de tu vientre, Jesús.
0: Santa María, Madre de Dios, ruega por nosotros pecadores, ahora y en la hora de nuestra muerte. Amén.
4: Dios te salve María, llena eres de gracia, el Señor es contigo. Bendita tú eres entre todas las mujeres, y bendito es el fruto de tu vientre, Jesús.
0: Santa María, Madre de Dios, ruega por nosotros pecadores, ahora y en la hora de nuestra muerte. Amén.
4: Dios te salve María, llena eres de gracia, el Señor es contigo. Bendita tú eres entre todas las mujeres, y bendito es el fruto de tu vientre, Jesús.
0: Santa María, Madre de Dios, ruega por nosotros pecadores, ahora y en la hora de nuestra muerte. Amén.
4: Dios te salve María, llena eres de gracia, el Señor es contigo. Bendita tú eres entre todas las mujeres, y bendito es el fruto de tu vientre, Jesús.
0: Santa María, Madre de Dios, ruega por nosotros pecadores, ahora y en la hora de nuestra muerte. Amén.
4: Dios te salve María, llena eres de gracia, el Señor es contigo. Bendita tú eres entre todas las mujeres, y bendito es el fruto de tu vientre, Jesús.
0: Santa María, Madre de Dios, ruega por nosotros pecadores, ahora y en la hora de nuestra muerte. Amén.
4: Dios te salve María, llena eres de gracia, el Señor es contigo. Bendita tú eres entre todas las mujeres, y bendito es el fruto de tu vientre, Jesús.
0: Santa María, Madre de Dios, ruega por nosotros pecadores, ahora y en la hora de nuestra muerte. Amén.
4: Dios te salve María, llena eres de gracia, el Señor es contigo. Bendita tú eres entre todas las mujeres, y bendito es el fruto de tu vientre, Jesús.
0: Santa María, Madre de Dios, ruega por nosotros pecadores, ahora y en la hora de nuestra muerte. Amén.
4: Gloria al Padre, y al Hijo, y al Espíritu Santo.
0: Como era en el principio, ahora y siempre, por los siglos de los siglos. Amén.
4: Oh Jesús mío, perdona nuestros pecados, líbranos del fuego del infierno y lleva al cielo a todas las almas, especialmente a las más necesitadas de tu divina misericordia. Amén.
2: Tercer misterio glorioso, la venida del Espíritu Santo sobre la Virgen María y los apóstoles. Cuando llegó el día de Pentecostés, estaban todos reunidos en un mismo lugar. De pronto, vino del cielo un ruido, como el de una violenta ráfaga de viento, que llenó toda la casa donde estaban. Se les aparecieron unas lenguas como de fuego, las que separándose, se fueron posando sobre cada uno de ellos, quedando todos llenos del Espíritu Santo. Luego, se pusieron a hablar idiomas distintos, en los cuales el Espíritu les concedía expresarse. Te pedimos, Señor, que nos envíes tu Santo Espíritu para poder estar al servicio de nuestra Iglesia y de toda la sociedad.
1: Padre nuestro que estás en el cielo, santificado sea tu nombre. Venga a nosotros tu reino, hágase tu voluntad en la tierra como en el cielo.
0: Danos hoy nuestro pan de cada día. Perdona nuestras ofensas, como también nosotros perdonamos a los que nos ofenden. No nos dejes caer en tentación y líbranos del mal. Amén.
1: Dios te salve María, llena eres de gracia, el Señor es contigo. Bendita tú eres entre todas las mujeres y bendito es el fruto de tu vientre, Jesús.
0: Santa María, Madre de Dios, ruega por nosotros pecadores, ahora y en la hora de nuestra muerte. Amén.
1: Dios te salve María, llena eres de gracia, el Señor es contigo. Bendita tú eres entre todas las mujeres y bendito es el fruto de tu vientre, Jesús.
0: Santa María, Madre de Dios, ruega por nosotros pecadores, ahora y en la hora de nuestra muerte. Amén.
1: Dios te salve María, llena eres de gracia, el Señor es contigo. Bendita tú eres entre todas las mujeres, y bendito es el fruto de tu vientre, Jesús.
0: Santa María, Madre de Dios, ruega por nosotros pecadores, ahora y en la hora de nuestra muerte. Amén.
1: Dios te salve María, llena eres de gracia, el Señor es contigo. Bendita tú eres entre todas las mujeres, y bendito es el fruto de tu vientre, Jesús.
0: Santa María, Madre de Dios, ruega por nosotros pecadores, ahora y en la hora de nuestra muerte. Amén.
1: Dios te salve María, llena eres de gracia, el Señor es contigo. Bendita tú eres entre todas las mujeres, y bendito es el fruto de tu vientre, Jesús.
0: Santa María, Madre de Dios, ruega por nosotros pecadores, ahora y en la hora de nuestra muerte. Amén.
1: Dios te salve María, llena eres de gracia, el Señor es contigo. Bendita tú eres entre todas las mujeres, y bendito es el fruto de tu vientre, Jesús.
0: Santa María, Madre de Dios, ruega por nosotros pecadores, ahora y en la hora de nuestra muerte. Amén.
1: Dios te salve María, llena eres de gracia, el Señor es contigo. Bendita tú eres entre todas las mujeres, y bendito es el fruto de tu vientre, Jesús.
0: Santa María, Madre de Dios, ruega por nosotros pecadores, ahora y en la hora de nuestra muerte. Amén.
1: Dios te salve María, llena eres de gracia, el Señor es contigo. Bendita tú eres entre todas las mujeres, y bendito es el fruto de tu vientre, Jesús.
0: Santa María, Madre de Dios, ruega por nosotros pecadores, ahora y en la hora de nuestra muerte. Amén.
1: Dios te salve María, llena eres de gracia, el Señor es contigo. Bendita tú eres entre todas las mujeres, y bendito es el fruto de tu vientre Jesús.
0: Santa María, Madre de Dios, ruega por nosotros pecadores, ahora y en la hora de nuestra muerte. Amén.
1: Dios te salve María, llena eres de gracia, el Señor es contigo. Bendita tú eres entre todas las mujeres, y bendito es el fruto de tu vientre Jesús.
0: Santa María, Madre de Dios, ruega por nosotros pecadores, ahora y en la hora de nuestra muerte. Amén.
1: Dios te salve María, llena eres de gracia, el Señor es contigo. Bendita tú eres entre todas las mujeres, y bendito es el fruto de tu vientre Jesús.
0: Santa María, Madre de Dios, ruega por nosotros pecadores, ahora y en la hora de nuestra muerte. Amén.
1: Gloria al Padre, y al Hijo, y al Espíritu Santo,
0: como era en el principio, ahora y siempre, por los siglos de los siglos. Amén.
1: Oh Jesús mío, perdona nuestros pecados, líbranos del fuego del infierno, lleva a todas las almas al cielo, especialmente a las más necesitadas de tu divina misericordia. Amén.
2: Cuarto misterio glorioso, la asunción de la Virgen María al cielo. Apareció en el cielo una señal grandiosa. Una mujer vestía de sol con la luna bajo los pies y en su cabeza una corona de 12 estrellas. Está embarazada y grita de dolor porque llegó su hora de dar a luz. Apareció también otra señal, un enorme monstruo rojo como el fuego, con 7 cabezas y 10 cuernos. En sus cabezas lleva 7 coronas y con la cola barre un tercio de las estrellas del cielo, precipitándolas a tierra. El monstruo se detuvo delante de la mujer que iba a dar a luz, para devorar a su hijo en cuanto nazca. Es así que la mujer dio a luz un hijo varón, que debe gobernar todas las naciones con vara de hierro. Pero el niño fue arrebatado y llevado ante Dios y su trono, mientras que la mujer huía al desierto, donde tiene el refugio que Dios le ha preparado. Ahí la alimentarán durante 1260 días. Te pedimos, Señor, que por medio de María nos ayudes a ser mejores cristianos, dando muestras de amor a nuestro prójimo.
5: Padre nuestro que estás en el cielo, santificado sea tu nombre. Venga a nosotros tu reino. Hágase tu voluntad en la tierra como en el cielo.
0: Danos hoy nuestro pan de cada día. Perdona nuestras ofensas, como también nosotros perdonamos a los que nos ofenden. Y no nos dejes caer en la tentación, y líbranos del mal. Amén.
5: Dios te salve María, llena eres de gracia. El Señor es contigo. Bendita tú eres entre todas las mujeres, y bendito es el fruto de tu vientre Jesús.
0: Santa María, Madre de Dios, ruega por nosotros pecadores, ahora y en la hora de nuestra muerte. Amén.
5: Dios te salve María, llena eres de gracia, el Señor es contigo, bendita tú eres entre todas las mujeres, y bendito es el fruto de tu vientre Jesús.
0: Santa María, Madre de Dios, ruega por nosotros pecadores, ahora y en la hora de nuestra muerte. Amén.
5: Dios te salve María, llena eres de gracia, el Señor es contigo, bendita eres entre todas las mujeres, y bendito es el fruto de tu vientre Jesús.
0: Santa María, Madre de Dios, ruega por nosotros pecadores, ahora y en la hora de nuestra muerte. Amén.
5: Dios te salve María, llena eres de gracia, el Señor es contigo. Bendita tú eres entre todas las mujeres, y bendito es el fruto de tu vientre Jesús.
0: Santa María, Madre de Dios, ruega por nosotros pecadores, ahora y en la hora de nuestra muerte. Amén.
5: Dios te salve María, llena eres de gracia, el Señor es contigo, bendita tú eres entre todas las mujeres, y bendito es el fruto de tu vientre Jesús.
0: Santa María, Madre de Dios, ruega por nosotros pecadores, ahora y en la hora de nuestra muerte. Amén.
5: Dios te salve María, llena eres de gracia, el Señor es contigo, bendita tú eres entre todas las mujeres, y bendito es el fruto de tu vientre Jesús.
6: Santa María, Madre de Dios, ruega por nosotros pecadores, ahora y en la hora de nuestra muerte. Amén.
5: Dios te salve María, llena eres de gracia, el Señor es contigo. Bendita tú eres entre todas las mujeres, y bendito es el fruto de tu vientre, Jesús.
6: Santa María, Madre de Dios, ruega por nosotros pecadores, ahora y en la hora de nuestra muerte. Amén.
5: Dios te salve María, llena eres de gracia, el Señor es contigo. Bendita tú eres entre todas las mujeres, y bendito es el fruto de tu vientre, Jesús.
6: Santa María, Madre de Dios, ruega por nosotros pecadores, ahora y en la hora de nuestra muerte. Amén.
5: Dios te salve María, llena eres de gracia, el Señor es contigo, bendita tú eres entre todas las mujeres, y bendito es el fruto de tu vientre, Jesús.
6: Santa María, Madre de Dios, ruega por nosotros pecadores, ahora y en la hora de nuestra muerte. Amén.
5: Dios te salve María, llena eres de gracia, el Señor es contigo, bendita tú eres entre todas las mujeres, y bendito es el fruto de tu vientre, Jesús.
6: Santa María, Madre de Dios, ruega por nosotros pecadores, ahora y en la hora de nuestra muerte. Amén.
5: Gloria al Padre, y al Hijo, y al Espíritu Santo.
6: Como era en el principio, ahora y siempre, por los siglos de los siglos. Amén.
5: Oh Jesús mío, perdona nuestros pecados, líbranos del fuego del infierno, y lleva al cielo a todas las almas, especialmente a las más necesitadas de tu divina misericordia. Amén.
2: Quinto misterio glorioso, la coronación de María.
7: Lleno me siento de palabras bellas, recitaré al Rey yo mi poema. Mi lengua es como un lápiz de escrito.
8: Tú eres el más hermoso entre los hombres, en tus labios la gracia se derrama. Así Dios te bendijo para siempre.
9: Cíñete ya la espada de poderoso. Con gloria y con honor anda y cabalga por la verdad, lo justo y la piedad.
8: Tiende tu arco temible en tu derecha. Con tus flechas sometes a los pueblos. Los rivales del rey se desalientan.
7: Oh Dios, tu trono dura para siempre. Cetro justo es el cetro de tu reino.
8: Amas lo justo y odias lo que es malo. Por eso Dios te dio a ti solo una unción, con perfumes de alegría como no se la dio a tus compañeros.
9: Te alegra en tu palacio el son del arpa. Hijas de reyes son tus muy amadas. Una reina se sienta a tu derecha. Oro de Ofir en sus vestiduras luz.
7: Ahora tú, hija, atiéndeme y escucha. De tu pueblo y tu familia no te acuerdes, y tu hermosura al rey conquistará.
2: Es tu señor, hazle una reverencia. Vendrán a ti con joyas y regalos la hija de Tiro y los más ricos pueblos.
8: La hija del rey vestida de brocados, a reales conducida, seguida de un grupo de muchachas, se presentan las damas de su corte que han entrado felices y contentas.
7: En lugar de tus padres tendrás hijos, que en todas partes príncipes serán.
8: Recordará mi cántico tu nombre, de generación en generación, que los pueblos te alaben para siempre.
2: Te pedimos, Señor, que tu Sagrado Corazón y el Inmaculado Corazón de María reinen en el mundo entero, para que el reino de Dios gobierne por toda la eternidad.
1: Padre nuestro que estás en el cielo, santificado sea tu nombre. Venga a nosotros tu reino. Hágase tu voluntad en la tierra como en el cielo.

0: del mal.
1: Amén.
2: Dios te salve María, llena eres de gracia, el Señor es contigo. Bendita tú eres entre todas las mujeres y bendito es el fruto de tu vientre, Jesús.
0: Santa María, Madre de Dios, ruega por nosotros pecadores, ahora y en la hora de nuestra muerte. Amén.
2: Dios te salve María, llena eres de gracia, el Señor es contigo. Bendita tú eres entre todas las mujeres y bendito es el fruto de tu vientre, Jesús.
0: Santa María, Madre de Dios, ruega por nosotros pecadores, ahora y en la hora de nuestra muerte. Amén.
2: Dios te salve María, llena eres de gracia, el Señor es contigo. Bendita tú eres entre todas las mujeres y bendito es el fruto de tu vientre, Jesús.
0: Santa María, Madre de Dios, ruega por nosotros pecadores, ahora y en la hora de nuestra muerte. Amén.
2: Dios te salve María, llena eres de gracia, el Señor es contigo. Bendita tú eres entre todas las mujeres y bendito es el fruto de tu vientre, Jesús.
0: Santa María, Madre de Dios, ruega por nosotros pecadores, ahora y en la hora de nuestra muerte. Amén.
2: Dios te salve María, llena eres de gracia, el Señor es contigo. Bendita tú eres entre todas las mujeres, y bendito es el fruto de tu vientre, Jesús.
0: Santa María, Madre de Dios, ruega por nosotros pecadores, ahora y en la hora de nuestra muerte. Amén.
2: Dios te salve María, llena eres de gracia, el Señor es contigo. Bendita tú eres entre todas las mujeres, y bendito es el fruto de tu vientre, Jesús.
0: Santa María, Madre de Dios, ruega por nosotros pecadores, ahora y en la hora de nuestra muerte. Amén.
2: Dios te salve María, llena eres de gracia, el Señor es contigo. Bendita tú eres entre todas las mujeres, y bendito es el fruto de tu vientre, Jesús.
0: Santa María, Madre de Dios, ruega por nosotros pecadores, ahora y en la hora de nuestra muerte. Amén.
2: Dios te salve María, llena eres de gracia, el Señor es contigo. Bendita tú eres entre todas las mujeres, y bendito es el fruto de tu vientre, Jesús.
0: Santa María, Madre de Dios, ruega por nosotros pecadores, ahora y en la hora de nuestra muerte. Amén.
2: Dios te salve María, llena eres de gracia, el Señor es contigo. Bendita tú eres entre todas las mujeres, y bendito es el fruto de tu vientre, Jesús.
0: Santa María, Madre de Dios, ruega por nosotros pecadores, ahora y en la hora de nuestra muerte. Amén.
2: Dios te salve María, llena eres de gracia, el Señor es contigo. Bendita tú eres entre todas las mujeres, y bendito es el fruto de tu vientre, Jesús.
0: Santa María, Madre de Dios, ruega por nosotros pecadores, ahora y en la hora de nuestra muerte. Amén.
2: Gloria al Padre, al Hijo y al Espíritu Santo,
0: como era en un principio, ahora y siempre, por los siglos de los siglos. Amén.
3: Dios te salve, Reina y Madre de Misericordia, vida, dulzura y esperanza nuestra. Dios te salve, a ti llamamos los desterrados hijos de Eva. A ti suspiramos gimiendo y llorando en este valle de lágrimas. Ea pues, Señora, abogada nuestra, vuelve a nosotros esos tus ojos misericordiosos, y después de este destierro, muéstranos a Jesús, fruto bendito de tu vientre, oh clemente, oh piadosa, oh dulce Virgen María.
4: Ruega por nosotros, Santa Madre de Dios,
3: para que seamos dignos de alcanzar las promesas de Cristo. Amén.
4: En el nombre del Padre, del Hijo y del Espíritu Santo. Amén.

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0: y ella concibió por obra y gracia del Espíritu Santo.
1: Dios te salve María, llena eres de gracia, el Señor es contigo. Bendita eres entre todas las mujeres, y bendito es el fruto de tu vientre, Jesús.
0: Santa María, Madre de Dios, ruega por nosotros los pecadores, ahora y en la hora de nuestra muerte. Amén.
1: He aquí la esclava del Señor.
0: Hágase en mí según su palabra.
1: Dios te salve María, llena eres de gracia, el Señor es contigo. Bendita eres entre todas las mujeres, y bendito es el fruto de tu vientre, Jesús.
0: Santa María, Madre de Dios, ruega por nosotros los pecadores, ahora y en la hora de nuestra muerte. Amén.
1: Y el Verbo se hizo carne
0: y habitó entre nosotros.
1: Dios te salve María, llena eres de gracia, el Señor es contigo. Bendita eres entre todas las mujeres, y bendito es el fruto de tu vientre, Jesús.
0: Santa María, Madre de Dios, ruega por nosotros los pecadores, ahora y en la hora de nuestra muerte. Amén.
1: Ruega por nosotros, Santa Madre de Dios,
0: para que seamos dignos de alcanzar la promesa de nuestro Señor Jesucristo.
1: Te rogamos, Señor, que derrames tu gracia en nuestras almas, para que los que por el anuncio del ángel hemos conocido la encarnación de tu Hijo Jesucristo, por su pasión y su cruz, seamos llevados a la gloria de la resurrección. Por Jesucristo nuestro Señor.
0: Amén.

Sí, amado Padre, en esta mañana te damos la bienvenida, que te derrames con poder, iniciando este nuevo día. Y como dice la canción, quiero entregarle mi cuerpo al Espíritu Santo, mi mente y mi corazón. Si amaneciste de una manera quizás que no te sientes bien, clama al Espíritu Santo que derrame en tu habitación, en tu cama, si no te ha levantado, que entre a tu vida. Ábrele las puertas de tu mente y de tu corazón para que Él habite en tu vida. Él quiere ayudarte, Él quiere sanarte, Él quiere liberarte, quiere en esta mañana hacer de ti un templo de su Santo Espíritu. Solamente tienes tú que abrir tu mente y tu corazón y confiar y esperar. Ese paráclito divino que con poder, honor y gloria va a entrar a tu mente y a tu corazón. Espíritu Santo de Dios, ven a ungir, ven a llenar ese vacío. Ven, Maestro, con tu propósito, que sabemos que tú quieres de nosotros lo mejor, porque somos tus hijos predilectos. En esta mañana derrámate con poder, derrámate con ese Santo Espíritu Santo de Dios. Aclamamos, porque sabemos que donde ti es que tenemos que ir, porque tú dices en tu palabra que te pidan y tú no vas a dar, y nosotros con ese amor lo recibimos. Si abrimos nuestro corazón, Espíritu Santo de Dios, ven a esta cabina a pasearte, a glorificarte, a darnos palabra para nosotros transmitírsela a los hermanos que lleguen a sus hogares, Señor. A ti que va en la guagua, quizá al médico, también confía en su Santo Espíritu, para que cuando tú llegues a ese lugar, esa secretaria ya pueda recibirte y puedas pasarte a ese médico y tú recibas noticia buena, Señor. A ti que quizá ahora va en busca de un empleo a llevar ese currículo, confía que el Espíritu Santo de Dios te va a dar ese empleo. A ti que quizá ha dudado, confía que Él está ahí para ayudarte y levantarte. Espíritu Santo de Dios, agradecido de tu amor, agradecido de tu dadivosidad, agradecido, Señor, porque sabemos que somos tus hijos, dichosos y bienaventurados los que podemos confiar y esperar en tu amor y en tu presencia. Gracias, Señor, gracias, Jesús, gracias por regalarnos a esa madre, gracias, Espíritu Santo de Dios, gracias, Señor.

0: Solo una palabra bastará, Señor. Solo una palabra bastará para sanarme. Te damos la bienvenida, Señor, en esta mañana. Te entregamos todo nuestro ser, toda nuestra vida. Este día que inicia, Señor, todo lo que vamos a hacer, lo ponemos en tus manos, Señor, sabiendo, Señor, que tú eres el único que puedes hacer las cosas. Bendito sea, Señor. Muy buenos días, queridos hermanos y hermanas en el Señor. Que Dios les bendiga grandemente en este miércoles 10 del mes de junio del año 2026. Damos gracias a Papá Dios que nos permite escuchar esa hermosa canción. Una palabra bastará para sanarme. Este es tu programa católico, Rocío Espiritual, que se transmite como cada mañana a través de la 97.3 FM, La Voz del Atlántico. También puedes escucharnos en la web a través de grupobadui.com para todos los hermanos, pues, que quieren escucharnos, pues, en su teléfono, en su tablet, en su radio Android, que van a salir de su casita, pues pueden escucharnos ahí, grupobadui.com, y le dan a play donde dice 97.3 FM. Quien les habla, a su amigo y hermano Edwin Aramis, y como cada miércoles también nos acompaña nuestra hermana Yaniris. Muy buenos días.
1: Muy buenos días pueblo de Dios. Aquí estamos en el nombre del Señor, como todos los miércoles, en su programa Rocío Espiritual, para llevarles palabra de vida en el nombre de Jesús. Buenos días, pueblo de Dios.
0: 809-586-2960, la línea para que se puedan comunicar con nosotros en esta mañana. 809-586-2960, estamos esperando su llamadita en esta hermosa mañana.

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1: 809-586-2960. Pues quiero dedicar este programa para mi querido hermano Felipe Bonilla, que estuvo ayer de fiesta de cumpleaños. Y hoy le mandamos muchísimas, muchísimas bendiciones para nuestro querido Felipe Bonilla, que estuvo de cumpleaños en el día de ayer. Si quedó bizcocho, Felipe, me guarda mi pedacito, por favor. No se queden con ese bizcocho ahí guardado. Me guarda mi pedacito por ahí, me manda mi mensajito. Pase a comerse su bizcochito. Y pues nos damos la vueltecita por allá. Así que muchísimas bendiciones. Esperamos de que la hayan pasado súper bien. Y para todas las personas que están de fiesta de cumpleaños, también le mandamos muchísimas, muchísimas bendiciones en este hermoso día.
2: Muy buenos días, pueblo de Dios. Dándoles gracias a Dios por un día más. Y aquí estamos, como todos los miércoles, en su programa, que es su programa Rocío Espiritual, que día tras día le llevas palabra de vida a cada uno de ustedes, Radio Escucha, la cual el Señor quizá ha escogido estos siervos inútiles de instrumento para hablarles del amor de Dios. Y como cada miércoles llevamos el sermento de la fe, la base principal de cada uno de nosotros que debemos llevar. Si no tenemos fe, de nada nos vale. La fe es la certeza de lo que se espera y la convicción de lo que no se ve. Podemos ver nosotros que eso es la certeza de aquella cosa que tú le has pedido al Señor, de aquella sanación, de aquella bendición, de todo lo que tú deseas y esperas. Es la convicción de lo que no se ve. Por eso en Hebreo 11 podemos ver nosotros, puede anotar esa cita bíblica, Hebreo 11, 1 en adelante, todos enfrentamos momentos de duda o dolor, incertidumbre, pero es precisamente ahí donde la fe crece y mira este momento. Y mira ese mensaje, podemos nosotros ver esos momentos de duda y de dolor y de certidumbre que nos llegan a cada uno de nosotros, queridos hermanos y hermanas. La duda es algo que no podría tú decir que no pasa por tu vida, podría tú decir que no te ha llegado. Si lo dice, quizá está mintiendo, porque todo ser humano tiene un momento de duda y de dolor y de incertidumbre. Pero cuando nosotros nos encontramos con el Señor, cuando nosotros sabemos que hay un Consolador, que somos hijos del Rey de Reyes y Señor de Señores, nosotros ese momento de dolor y de tristeza, de angustia y de duda, nosotros lo hacemos realidad porque confiamos y sabemos que todos los podemos en Cristo que nos fortalece. Y por eso, queridos hermanos y hermanas, tu fe cada día más aliméntala con las santas palabras que el Señor te ha dejado escrito. Por eso vuelvo de nuevo y te reitero la cita bíblica, Hebreo 11, 1 en adelante, viene confirmándote lo que tú debes hacer en esos momentos de duda y de dolor y de incertidumbre. La fe crece y mira este mensaje poderoso. Cómo vivir por fe en tiempos difíciles. En esos momentos difíciles, la cual el Señor quizá no te lo ha dado, pero son momentos que llegan para nosotros alimentar nuestra fe. Porque si no llegaran esos momentos difíciles, tú no sabes si tienes fe, tú no sabes si ama a Dios, tú no sabes si tu fe verdaderamente tú puedes caminar y saber que Dios es Dios, darle lugar a Dios cuando llegan esos momentos que nosotros tenemos que vivir por fe, solamente por fe, que no tienes trabajo, que no tienes comida, que no tienes medicamento, y por fe tú dices, yo vivo por fe porque Jesús me lo va a dar, Jesús me va a sanar, Jesús me va a liberar, Jesús me va a dar para yo pagar las casas, Jesús me va a dar cuando esos momentos difíciles lleguen, Jesús te lo va a dar, porque Él es el que tiene todo, todo habido y por haber. Quizá lo más grande es la vida, y gratuitamente te ha dado un soplo de vida. ¿Cuánto tú no tienes que ir a dar allí a un hospital, quizá por un tanque de oxígeno, y el Señor gratuitamente te lo regala? Por eso, hermanos y hermanas, tu fe que nunca falle, que nunca se puede debilitar, porque somos humanos. Pero en esos momentos de debilidad, dile al Señor, habla con Él. Aquí estoy, Señor, mi fe está siendo débil. Dale la fortaleza, la cual yo necesito, porque verdaderamente me siento débil. Y ahí viene el Señor con amor, con ese medicamento, con ese bálsamo de su Santo Espíritu, y te levanta y te ayuda. Podemos recordar que tu fe puede mover montaña cuando está anchada en la verdad. Tu fe puede mover esa montaña. Pero de si tú le crees y le dices: Señor, aquí estoy para hacer tu voluntad. Aquí estoy, Señora, de mí lo que quiera. No importa, vuelvo y te repito, que esté pasando lo que esté pasando. Todo en las manos del Señor, porque es el alimento del alma y la debilidad de Dios. Dios es débil cuando nosotros confiamos y todos los ponemos en sus manos, porque es como dice las palabras: si nosotros somos malos y a nuestros hijos le damos lo mejor, ¿cuánto más será el Señor para cada uno de nosotros? Así, queridos hermanas y hermanas, si ha dudado, pídele al Señor que te llene de esa existencia de la fe y de la esperanza, que la fe es la garantía de lo que espera y la prueba de los que no se ve. Por ella muestro antepasados fueron considerados dignos de aprobación por la fe. Comprendemos que el mundo fue formado por las palabras de Dios, y lo visible a partir del invisible. Por la fe, Abel ofreció a Dios un sacrificio mejor que el de Caín. Por ella lo declararon justo, y Dios aprobó sus dones por ella. Aunque muerto, sigue hablando por la fe. Enó fue trasladado sin pasar por la muerte, y lo entraron porque Dios se lo había llevado y recibido testimonio que antes de su traslado había agradado a Dios. Sin fe es imposible agradar a Dios. Quien se acerca a Dios ha de creer que existe y que recompensa a los que lo buscan. Podemos nosotros ver esta palabra de estos hermanos, lo que ellos hicieron por fe. Entonces, ¿por qué tú no lo puedes hacer, hermano? Edwin, ¿qué les parece a usted esta fe de estos hermanos?
1: A todos los hermanos le estamos hablando en esta mañana que por qué tú no puedes hacerlo, que por qué tú no puedes lograrlo. Y yo te invito que tú en tu ocasión, en tu momento que estás pasando por esos momentos difíciles de tribulación, momentos de mucha oración, tú invite a tus hermanos para que puedan orar en tu casa, para que puedan orar por tu situación, por lo que estás pasando, porque muchas veces nosotros no queremos hablar, muchas veces nosotros no queremos que los demás sepan, pero dice la palabra de Dios que donde estén dos o tres más en mi nombre, ahí va a estar el Señor. Entonces nosotros tenemos que pedir, porque muchas veces nada más decimos que Dios sabe, y no le decimos a Dios lo que está pasando, lo que nosotros queremos que mejore, lo que nosotros queremos para nosotros, y nada más nos quedamos en que Dios sabe. Entonces la fe es ese testimonio de usted decirle a Dios lo que está pasando, de usted moverse y decirle: Papá Dios, mira esta situación, yo quiero que tú obres en ella, yo quiero que tú abras puertas, abras camino, yo quiero, Señor, que eso que yo estoy esperando pueda llegar, pero que usted se lo diga, que usted le diga al Señor, porque muchas veces nada más nos quedamos en los buenos deseos, en que yo quiero que suceda. Señor, no, Señor, mira mi situación en esta mañana, ahí donde tú estás, y tú le digas, Señor, en esta mañana yo te presento mi problema. Míralo aquí, Señor. Mira lo que me está pasando. Mira por lo que estoy pasando. Señor, yo te pido en esta mañana que tú tomes este control. Yo te pido, Señor, en esta mañana que tú comiences a obrar. Que las puertas que se han cerrado, Señor, tú las abras a hoy. Hoy, Señor, tú abras la puerta ahora de eso que estamos esperando. Que eso que se ha vuelto tan difícil, Señor, en esta mañana tú comiences a abrir las puertas. Que comenzamos a recibir esa bendición. Que si hay algo que necesitamos hacer, Señor, en esta mañana tú nos pongas en nosotros, tú pongas a la persona que nosotros necesitamos para que nos diga lo que tenemos que hacer. Porque Dios tiene infinitas formas de hablarnos. Somos nosotros los que nada más tenemos una sola forma, que es orando. Pero Dios le habla a través de la brisa. Venía yo comentando con mi hermana Yaniris ahorita lo que Dios hace en nuestras vidas y cómo nosotros, cuando nosotros le pedimos al Señor, el Señor le va a dar una respuesta. Y a veces nos preocupamos tanto por las cosas. Y Dios a veces está abriendo tantos caminos que a veces decimos, Dios mío, ¿y ahora por dónde que lo voy a hacer? Porque tengo como tantos caminos que tú has abierto, tantas manos que tú has puesto en mí que me han ayudado, que no sé, Señor, hasta por dónde darte gracias. Porque has abierto tantas cosas. Entonces, así como cada uno de esos hermanos que la hermana estaba mencionando, en la fe, también nosotros tenemos que tener esa fe. Pero yo te pido que si hay algo que se ha tomado mucho tiempo y que tú vienes orando por eso por mucho tiempo, también tenemos que entender que el tiempo de Dios es perfecto, que hay cosas que nosotros le pedimos pero que Dios no la da porque no perdemos, que hay cosas que nosotros pedimos pero que no es ahora, porque a veces queremos que sea ya, pero Dios no la quiere ya, Dios quiere que se tome su tiempo, Dios quiere que eso vaya evolucionando hasta que llegue el tiempo que la fruta, porque a veces vemos el mango y dice, yo creo que el mango está maduro, pero el mango no está maduro, el mango todavía le falta. Entonces, muchas veces en nuestras vidas también tenemos situaciones como esta y muchas veces nosotros no confiamos en lo que Dios tiene y no confiamos en lo que Dios dice a través de los hermanos. Entonces, yo te pido en esta mañana que al momento de la oración tú saques un momentito y tú le pongas en la mano de Dios ese problema y tú le digas, Señor, yo te lo pongo en tus manos. Porque a veces nada más nos quedamos en que Dios sabe. Y que Dios sabe, pero no le decimos. Y la palabra de Dios es clara. Y nos dice que pidan y se le va a dar. Entonces, si nosotros no pedimos, aunque el Señor sepa que le va a dar, que nos vamos a dar, y a veces nos da más de lo que pedimos, pero el Señor le gusta que nosotros le pidamos las cosas. Cuidado si nosotros estamos como cuando decían a la gente antes que estaba velando. ¡Ay, mire, está velando! Pero muchas veces no pedimos lo que nosotros queremos. Y muchas veces a veces nos quedábamos con hambre esperando que nos iban a dar. Pero era que nosotros no decíamos absolutamente nada. Y a veces las personas lo hacen solamente para enseñarnos que en la vida tenemos que hablar, que tenemos que pedir, que tenemos que dejar la vergüenza, que tenemos que... que yo estoy pasando por situaciones. Bueno, hermano, yo me voy a quedar callado porque nadie tiene que enterarse de lo que está pasando. No estoy de acuerdo de que la persona coja una bocina y diga lo que está pasando, pero hay algunos hermanos que son muy cercanos y que usted le explique, porque muchas veces estamos ahogados en nuestros propios pensamientos y nada más vemos las cosas de una sola manera. Y el Señor tiene a través de los hermanos diferentes formas de hablarnos, y el Señor lo que quiere es que nosotros podamos resolver. Así que, hermano, levántate en esta mañana y que esa fe pueda ser incrementada a través de la palabra, como dice la hermana, porque la palabra nos alimenta. Cada vez que leemos la palabra está, miren que uno se queda boquiabierto, como dicen por ahí, porque a veces el Señor nos habla, porque muchas veces estamos pasando por esa situación de la palabra.
2: Podemos ver que por fe nosotros podemos vivir, hacer muchas cosas. Por fe los israelitas atravesaron el Mar Rojo como por tierra firme, mientras que los egipcios, al internarlos, no se ahogaron. Por fe nosotros hacemos muchas cosas. Y lo más importante que Dios ha hecho en cada uno de nosotros, queridos hermanos y hermanas, es regalarnos la fe, el amor y la esperanza, que no todo está perdido. Por fe podemos nosotros hacer un levantamiento en nuestros hogares, en nuestra familia, en nuestra parroquia, en nuestra comunidad, en nuestro trabajo, y gritarle al mundo que Cristo vive, que no está muerto, porque muchas veces nosotros andamos muertos en vida por falta de fe, porque le damos más importancia a las cosas materiales que a las espirituales. Y por eso cada día más pide Espíritu Santo, enamórate de Cristo, darle todo al que todo te lo ha dado a cambio de nada, solo por amor, porque solo por amor Dios hizo el mundo y dio su único Hijo para salvación de cada uno de nosotros. Hoy nosotros ni una hora queremos dar. Hoy nosotros ni un segundo queremos agradar a Dios, porque la vida va bastante rápida, Edwin. No sé si usted se da cuenta, porque verdaderamente es verdad. Los días van rápido, porque los días, por lo menos, estamos en esta hora, pero ya ahorita llegó a la noche y vuelve a amanecer y va la vida así. Pero nosotros los seres humanos vamos mucho más rápido y no esperamos en el Señor. No hablamos con Él. Nos detenemos a hablar más de las cosas del mundo, de lo que está pasando, de todas las situaciones, que hablar, orar, decirle al Señor con confianza, ayúdame. Y mira tu mundo, mira cómo están las cosas. Señor, ten piedad y misericordia de nuestro mundo. Solamente de acusar que el gobierno, que las cosas, que el mundo, habla de Cristo, habla del Señor por fe, todo lo que Él te ha regalado. Detente a mirarlo, no te detenga a ver el mal, porque el mal es menos que el bien, de acuerdo a la importancia que tú le des. Porque si por fe tú vives, tú vas a ver el mundo diferente, porque la fe te va a ayudar a ver a Dios, a ir a los pies de Jesús. Así que Dios es bueno, Dios es maravilloso, y por amor nos lo ha dado todo. Si ha perdido tu fe, pídele al Señor que te ayude. Y esa cita bíblica, vuelvo y te la reitero, Hebreos 11:1, en adelante, ahí te va a encontrar de todos aquellos hermanos que por fe vivieron. Por lo menos, mira cuando el Señor le habló a Noé, y Noé por fe avisó de lo que aún no se veía, y cautelizó y construyó una arca para que se salvara su familia. Y la fe de Noé condenó al mundo y alcanzó la justicia que da la fe. Por fe obedeció Abraham al llamado. Así que si ellos lo hicieron, ¿qué te impide a ti, hermanos y hermanas? Hazte una revisión y dile al Señor, ¿qué te impide dudar? ¿Qué te impide dudar? La duda no viene de Dios, la duda viene del otro que no tiene parte en tu vida. Así que en esta hermosa mañana puede llamar al teléfono
1: 809-586-2960. Es la línea para que si alguien quiere dar algún testimonio también lo pueda hacer. Yo te invito a que tú puedas confiar, que tú comiences a hacerlo aunque tú no lo veas. Le decía a la hermana cuando veníamos en camino, déjeme darle este testimonio para que ustedes vean cómo a veces Dios comienza a decirte las cosas. La hermana esta mañana me llamó, pero porque muchas veces, a veces me cogen sueño, es verdad, a veces me acuesto un poco tarde, llego casi a las 10 y en lo que uno se baña, cena, muchas veces pueden dar las 11. Y esta mañana, cuando ella me estaba llamando, algo antes de llamarme, me dijo, mira, coge teléfono, que el teléfono va a sonar. Y ella, en el momento que el teléfono comenzó a sonar, yo lo tenía en la mano. A veces tenemos que comenzar a creerle a Dios, aunque no lo veamos. Hay cosas que Dios te la pone en el camino, tenemos que creer y tenemos que saber discernir lo que Dios tiene para ti. Así que yo te invito de que tú le creas a Dios, que tú le puedas creer, no importa lo que esté pasando. Siempre el Señor nos abre una puerta, siempre. Y a veces no una, a veces no abre muchas puertas. Entonces, si tú no estás creyendo, yo te invito a que tú le puedas creer a Dios. Yo quiero poner esta canción, no sé por qué Dios la pone en el corazón, pero quizás hay personas que están pasando por situaciones similares, que ven todo oscuro, que ven todo difícil. Y yo te digo en esta mañana, así como dice la canción, vino la mañana. Así que vamos a orar.

0: Y vino la mañana, Señor. En esta mañana quiero presentarte todos los hermanos que han llamado. En esta mañana, Señor, queremos presentarte los hermanos que quizás no pudieron llamar, no pudieron comunicarse. Pero en esta mañana quiero presentarte, Señor, a Francisca por su muela, Señor, para que tú seas el que quite toda la infección, Señor. Que tú seas que pase tu mano sanadora sobre ella. También queremos presentarte a María Magdalena y Francesca. Yo te pido, Señor, que tú abras los caminos. En esta mañana, Señor, yo te pido que tú le concedas eso que ellas buscan. Pero que tú le concedas, Señor, según tu voluntad. También quiero, Señor, pedirte por Santa Batista y familia, por su tía Lica, por Augusto, sus dos hijos, Señor. También queremos presentarte a Martina, Señor. Pasa tu mano sanadora, Señor, ahí donde ella tiene eso, Padre, para que seas tú, Señor, que te lleve toda enfermedad. También por Milagros Ventura, Esmeralda Ventura, también por Claridad Veras, por Bienvenido al Monte. También quiero pedir también por mi suegra Sonia Batista, por la recuperación de mi padre Aramis Ventura. También por la graduación de Miguelina Morel y todos los estudiantes de la UAS que se van a graduar este fin de semana, Señor, para que tú permitas que todo salga bien. Mira a cada uno de los familiares, Señor, también te lo presentamos. En esta mañana queremos presentarte tantas personas que se sienten tristes, deprimidos, tantas personas que están pasando, que están esperando que llegue la mañana a su vida, Señor, para que en este día tú le concedas, Padre amado, que todo, que esa mañana pueda llegar, que tú abras puertas, abras camino. Mira por Babina y su pierna y todos los enfermos, Señor, en esta mañana te lo presentamos.
1: Y Padre Santo, amado Dios, escucha todas esas peticiones, te sigamos presentando todos los enfermos en Camúa, Colombita, Nidia, Ramona y familia, Emiliano y familia, Mercedes y familia, y nuestra querida hermana Virginia y su esposo, Cecilia Ventura, Elizabeth Silverio, Marino Ventura, para que el Señor siga limpiándole su garganta, Mela Reyes y familia, su hermano Tomás, Kenia Ortega y familia, Adelaida y familia, para que el Señor y a nuestra Adelaida siga liberándola y dándole esa luz de la visión. Ana Antonia y su familia, para que el Señor siga fortaleciendo, llenando de fe y de existencia esa familia. Nailda Infante, Mumun Binei y familia, el Mayimbe, para que Dios también le siga alimentando su fe. José Falmonte y familia, Mari Peralta y familia, Rosa Salvador y familia, Tina Muñoz y familia, Unice y Miguel Antonio, para que el Señor se siga glorificando en ese hogar y en Miguel Antonio, y esa fe siga auténtica para gloria y honra del Señor. Epifanio y familia, Epifanio, nuestro hermano Epifanio en la Altagracia, Fela y Fabián, Nori en Alto de Chabón, María en Ginebra, Terma en Ginebra, la Lámpara 56, nuestra querida Luisa y su familia, para que el Señor le siga aumentando la fe. Máxima en Brisón, mi sobrino Jordan y Samuel, para que el Señor les dé su salud a Jordan, que el Señor en esa cama pases por ella, Padre Santo. Amado Dios, te lo presentamos. Tú conoces ese niño, Jesús. Ayúdalo, mi Jesús, para que él pueda sentir esa liberación de esos pechos, Padre bueno.
0: También quiero pedir por todas las personas que van hacia su trabajo en estos momentos, para que sea Dios que le guarde, que sea Dios que tome el control y la situación de esos lugares donde hay tanta agresión, donde hay maltrato, donde hay tantos momentos tensos, que sea Dios que tome el control y dominio en esta mañana. Pero también ponemos en manos de Dios todos los niños que van a quedar en sus hogares, en su casa. Pedimos a Dios por todos los choferes que van ahí en sus vehículos, para que Dios bendiga este día, para que sea un día próspero para ellos, para que Dios supla cualquier necesidad que ellos tengan en este día. Pero también pedimos también por cada uno de los pasajeros, aquellas personas que van ahí, que sean bendecidos en este día, en el nombre poderoso de Jesús.

0: De repente
1: queremos mandar muchas bendiciones para Silvia y su esposo José, allá en Nueva York, que nos siguen a través de la web. Le mandamos muchas, muchas bendiciones en este hermoso día para ellos. Y para todos los cumpleañeros también le mandamos muchísimas, muchísimas bendiciones en este hermoso día. La hermana que nos llamó ahorita, que no escuché bien el nombre, por favor, le mando muchas bendiciones, muchas felicidades, porque se estaba escuchando un poco entrecortado. Así que me disculpan, pero la llamada casi no se entendía, pero le mandamos muchas felicidades en este hermoso día.

0: de mi fe. Le queremos informar que la capilla San Antonio de Padua de los Tejada hoy comienzan su fiesta, al igual que en Sabana del Corozo, Loma de la Vía, de la Betia, todas esas capillas están de fiesta, pero en los Tejada es hoy que inician con su hermoso reinado, así que todas las comunidades unirse, porque el pueblo de Dios es hermoso cuando nos unificamos uno al otro. Así que todas las comunidades junto a la parroquia acompañar en nuestra comunidad de los Tejada. Así que muchas felicidades para esos reyes y reinas. Que Dios le bendiga y lo guíe y siempre en el camino de Jesús. Muchas bendiciones.
1: Pues vamos a agradecer la sintonía de cada uno de ustedes. Pedimos a Dios que si alguien nos está escuchando ahora, pues Dios le bendiga grandemente y que todo lo que vayamos a hacer sea Dios tomando el control y dominio de cada una de las cosas. Agradecemos la sintonía, será hasta mañana si Dios lo permite. Y ha concluido su programa
0: Rocío Espiritual.
1: Bendiciones, quédense con la mañana caliente.

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Buenos días, Puerto Plata, República Dominicana, el mundo, que nos escucha a través de la 97.3 FM, La Voz del Atlántico, la superestación de todo Puerto Plata y el poderoso Grupo Baduy. La Mañana Caliente entra en sus hogares desde ahora y hasta las 9 de la mañana para llevarles todo el cúmulo de información que tenemos preparado para todos ustedes en este miércoles 10 del mes de junio del año 2020.

0: 2026. Nosotros agradecidos de nuestro creador que nos permite ver un día más, un día soleado sobre todo el municipio cabecera de Puerto Plata, y estaremos compartiendo el set de la mañana caliente del día de hoy con nuestros compañeros Ricardo Almonte, que está aquí ya en el set de la mañana caliente del día de hoy, Junior García, José Ladio Caraballo, Jesús Arita, Leonel Santiago Jiménez, que se integran un poco más tarde. Buenos días.
1: Buenos días, Puerto Plata, costa norte de la República Dominicana. Como siempre, agradecido del creador de llegar a cada uno de ustedes a través de esta radio, la 97.3, la superestación, y es de Grupo Baduy, para llevarle las informaciones acaecidas en esta ciudad de Puerto Plata y el mundo. Así que una superproducción de Junior García, la mañana caliente.
0: Como es costumbre nuestra, vamos a poner el día de hoy y nuestro programa en manos del Señor. Lectura del Santo Evangelio según San Mateo. En aquel tiempo dijo Jesús a sus discípulos: no creáis que he venido a abolir la ley de los profetas. No he venido a abolir, sino a dar plenitud. Os aseguro que antes pasarán el cielo y la tierra que deje de cumplirse hasta la última letra o tilde de la ley. El que se salte uno solo de los preceptos menos importantes y se los enseñe así a los hombres, será el menos importante en el reino de los cielos. Pero quien los cumpla y enseñe será grande en el reino de los cielos. Palabra del Señor.
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0: Ya estamos de regreso con todos ustedes en esta mañana caliente del día de hoy. Recordarles que pueden escucharnos a través de sus aparatos telefónicos en www.grupobaduit.com y aquí en cabina pueden comunicarse con nosotros al 809-586-2960, 809-586-2960, el contacto entre ustedes y nosotros para que viertan sus comentarios sin cortapisa en esta mañana caliente del día de hoy. Nosotros aprovechamos para darle la bienvenida a nuestro compañero Jesús Arita, que ya está aquí con nosotros en el set de la mañana caliente del día de hoy. Buenos días.
1: Buen día, Isidro. Buen día, Ricardo Almonte. Nada, aquí estamos, igual como todos los días, vivo y suelto por la gracia de Dios.
0: Y de inmediato vamos a compartir con todos los amigos oyentes el informe meteorológico que da a conocer para el día de hoy el INDOMET, el Instituto Dominicano de Meteorología, donde da cuenta de que este miércoles se prevé en horas matutinas un ambiente soleado sobre gran parte del país, con la ocurrencia de chubascos ampliamente aislados hacia el litoral caribeño. En la tarde, los efectos del calentamiento diurno, la presencia de una vaguada y la reducción del polvo del Sahara provocarán nublados con aguaceros moderados localmente, tronadas y aisladas ráfagas de viento hacia las zonas del norte, la llanura oriental, la cordillera central y la zona fronteriza, las cuales estarán mayormente concentradas hacia Monte Plata, Duarte, Independencia, Sánchez Ramírez, La Vega, San José de Ocoa, Santiago Rodríguez, Dajabón, San Juan, Elías Piña, Atomayor y El Ceibo. En estos momentos, las ligeras concentraciones del polvo del Sahara reducen la calidad del aire e influye en la salud. Además, favorece una sensación térmica más elevada, por lo que se recomienda tomar suficientes líquidos, preferiblemente agua, vestir ropa ligera de colores claros y evitar la exposición prolongada al sol entre las 11 de la mañana y las 4 de la tarde. Para mañana jueves, el paso de una onda tropical y una vaguada en varios niveles de la troposfera estarán generando nublados en el transcurso de la tarde, con aguaceros moderados a fuertes en ocasiones, tormentas eléctricas y ráfagas de viento muy fuertes localmente sobre la llanura oriental, la zona fronteriza y la cordillera central, principalmente en las provincias Santo Domingo, La Altagracia, San Cristóbal, Duarte, Samaná, Sánchez Ramírez, Santiago Rodríguez, Dajabón, San Pedro de Macorís, Azua, San Juan, Elías Piña, Atomayor e Independencia. Las condiciones del tiempo para Puerto Plata y todo su entorno: nublados en la tarde con chubascos aislados y tronadas. Temperatura máxima entre 32 y 34 grados y la mínima entre 23 y 25 grados Celsius. Ese es el informe meteorológico que da a conocer para el día de hoy el INDOMET, el Instituto Dominicano de Meteorología, donde da cuenta que habrá mucho calor, calor con chubascos aislados en algunas provincias del país, producto de el polvo sahariano. Ahí a cuidarse, a tomar mucho líquido, porque la cosa no está fácil con el calor.
2: No están relajando, don Isidro, los infartos. Veo muchos jóvenes. Antes era normal de que una persona mayor muriera de un infarto, pero ahora vemos muchos jóvenes que están falleciendo de infarto, muchos jovencitos, y por eso nosotros tenemos cada día más que protegernos, que cuidarnos. Estoy viendo una información que llena de orgullo al mundo. Le digo al mundo y también a, ¿por qué no?, a la República Dominicana. Y es que un sacerdote dominicano canta ante el Papa en un multitudinario encuentro. Eso fue en Madrid. El hombre parece americano anglosajón por su color de piel, pero es dominicano y estuvo poniendo al Papa a vibrar. Eso fue en Madrid. Entonces le decía, ¿por qué a la República Dominicana? Porque es dominicano, aunque muchos no procesen la Iglesia Católica, protestante, muchas denominaciones, pero nos llenas de orgullo porque es un dominicano que está triunfando, y quiera Dios que algún día nosotros podamos tener un papa, o sea, de aquí, de la República Dominicana, porque aquí hay obispos. Entonces estuvo cantando muy bien y el papa se quedó sorprendido con esa gran voz de ese dominicano. También ayer la policía, conjunto con el DINTEL, los organismos de inteligencia, le echaron mano a Mantequilla.
0: Sí, señor.
2: Ya Mantequilla está preso.
0: En yo una motocicleta decía, se desplazaba.
2: Sí, yo le decía que eso de Mantequilla va a traer represalia, aunque Mantequilla yo no lo veo como un delincuente, como un peligro para la sociedad. O sea, Mantequilla lo que es un muchacho que sabe dar muela. Yo le recomendaba ayer que se metiera político, que le cae muy bien, que comenzara por una regiduría y que aquí, según la persona que comete el hecho. Mantequilla, tú sabes bien que aquí hay personas que se robaron medio país y ya están en su casa. Le robaron al Estado y ya están en su casa. Mantequilla, tú lo que tenías era que meterte a político, pero comenzaste a correr. Tú sabías que todo ese dinero que tú te llevaste, que tú engañaste bajo estos negocios de pirámide, porque el dominicano quiere cosas fácil, y vuelve y se repite. Mire cómo en tiempo atrás estuvo ATV era ATV La Vuelta. No era así, que había una aplicación que también es todo lo mismo, que engañó cientos de personas.
0: Mire,
2: que en deporte, que tú metías tanto y hubieron personas, sí. ATV La Vuelta. Entonces, pero en esa vuelta, yo me acuerdo que yo comencé a relajar con un vecino y me dijo: vecino, no me relaje, porque usted está tirando esa punta, pero yo también estoy mordido con 200,000 pesos.
0: Ay, mamacita.
2: Entonces, siempre, es según la persona, aquí siempre viene en vivo. Cuídese del que le está ofreciendo a usted un negocio y viene muy encorbatado y te la presenta muy fácil, porque no hay negocio fácil. No, hacer que, dinero no es fácil. Nadie
0: da nada a cambio.
2: No, dije que yo te voy a ayudar, que llévate de mí.
0: Te voy a duplicar tu dinero.
2: Pero duplícatelo tú.
0: Pero duplícatelo tú.
2: Exacto, que te voy a dar un palé. Entonces, esto de Mantequilla, eso va a traer su secuela, porque ¿qué fue que Mantequilla?
0: Esa gente, los numerólogos estos que andan, sí, por ahí, dije que te voy a dar el número para que tú te hagas rico, pero hazte tú rico.
2: Pero hazte tú rico, dáselo a un familiar tuyo. Es que tú no tienes familiares.
0: Ajá.
2: Tú tienes un primo.
0: Pero que está para darte esos números, tú tienes que pagarles.
2: No es de gratis.
0: Ah, pero venga acá.
2: Porque yo entiendo que una ayuda, dámelo, yo lo juego. Sí, y sí, luego que yo me saque, entonces yo te pago.
0: Exacto.
2: Porque seguro.
0: Si es que acaso tengo que sacarte. Porque
2: exacto.
0: Tú eres el numerólogo, tú me estás dando el número.
2: Entonces lo de Mantequilla no se iba a quedar así. Aquí, por eso le digo, según la persona, aquí un político, un millonario roba, se va para una villa, ya invierte, pero Mantequilla cayó preso. Gastó su dinero, un muchacho de barrio, un muchacho campesino.
0: Por estar escapando gente.
2: Exacto, también. Se queda, sí, en el mismo sitio y no tenía solvencia para mudarse. Entonces eso te va a traer represalia. Te van a acusar de que tú le diste trompa a fulano. Porque todo el mundo, yo me
0: va
2: doy cuenta.
0: Va a ir a buscar su dinero.
2: Sí, es que porque la gente
0: esos pleitos que él tiene y esas trifulcas que se han armado con la gente.
2: Es una trampa. No, es que no se van a quedar así.
0: Buscando su dinero,
2: la gente. Buscando su dinero, porque Mantequilla, psicológicamente uno lo veía hablando y no era una persona que se veía violenta. De todas estas acusaciones, y no estoy metiendo las manos por él, pero eso no se ve. ¿No acuerdan que a él lo chocaron por atrás en una jipeta y por poco lo matan? Entonces, Mantequilla, acércatele a un político, vuélvete asesor de un político, es lo recomendable, de un senador, de un diputado, de un alcalde, y tú verás que te va a ir bien en la vida.
0: Ya él no va a hacer eso. Porque
2: no,
0: ningún alcalde ni ningún senador.
2: ¿Lo va a tener al lado?
0: No, para nada.
2: No, ya no, pero antes.
0: Con este prontuario que tiene Mantequilla, no, para nada. Lo que le hace más bien que daño, le hace más mal que bien a un candidato.
2: Isidro, la ambición en el mundo es cosa grande. Cuando a la persona le hablan que va a duplicar dinero, que van a conseguir cosas fáciles. Mire, yo he visto personas, por la ambición hay gente que hoy en día están presos, están muertos. Porque hay gente que no soportan
0: y mire, déjeme decirle
2: vivir algo dentro de lo que ellos creen que es la pobreza.
0: Y a pesar de que Mantequilla mostró interés en entregarse a la justicia para ponerse a disposición de la justicia.
1: Es que la única forma de pagar es esa.
0: Nunca lo hizo. Y entonces, como decimos nosotros en el argot popular, pendejamente, ayer lo agarran preso en la cola de una motocicleta, en un barrio capitalino.
2: 100 años tiene ese método, Mantequilla, el método Ponzi.
0: Pero
2: eso 100 años,
0: no es nuevo. O sea, eso no es nuevo.
2: Eso es de los años 30, los años 20, cuando los maestros constructores, hubo un italiano que dijo, déjame hacerme de dinero, y comenzó a engañar a sus compañeros. Entonces, 100 años que eso tiene. Entonces, esos negocios de piramidales, eso todo el tiempo ha existido. Aquí en Puerto Plata vi también una vez que una persona se hizo rica con eso. Nuria ha denunciado bastante eso. Todo el mundo se lo ha aclarado a la persona, pero es que no hay forma. Y mientras la pirámide está pequeña, tú puedes ganar. ¿Sabes por qué? Porque se te está devolviendo lo tuyo. Pero sí. cuando eso hizo así, crece, que cerró.
0: Nadie te paga un
2: centavo. No hay para nadie.
0: Porque es que no da, el dinero no da para pagar.
2: No, porque si tú te metiste con 10 mil pesos, te dieron 20, luego te dieron 30, 40. ¿Cuál es tu ambición? Retírate lo tuyo.
0: Retíralo ya.
2: Pero la ambición. La ambición.
0: Pero hay gente que lo capitaliza.
2: Exacto. No, yo lo voy a dejar ahí para que me aumente.
0: Exacto. Tú metes 10 y te dan 20. Tú dices, déjame meter esos 20 para que me den 40.
2: Pero por eso es la ambición.
0: Exacto. Saque los 10 suyos y meta 10 más.
2: Exacto, gana tu ganancia.
0: Exacto. Se perdieron ya.
2: se perdieron los de ellos.
0: Mire, no, pero así no. El caso de Mantequilla es complejo porque Mantequilla lo están acusando de violación a múltiples artículos del Código Penal Dominicano. Entre esas acusaciones, entre otras acusaciones, está la asociación de malhechores, la tentativa de homicidio agravada, que una querella que puso Jason Mata al Buey en contra de Mantequilla. También se le está acusando de estafa al pobre Mantequilla, como dicen muchos por ahí. El pobre Mantequilla,
2: sí, el vivo Mantequilla.
0: Le han caído los palitos encima. Lo cierto es que estos hechos que se le imputan a Mantequilla se vinculan a un incidente violento registrado un tiempo atrás ya, en donde las autoridades confirmaron que procesarán con el sometimiento formal a Mantequilla ante la justicia dominicana para solicitar la imposición de medidas de coerción en principio, y luego entonces que este vaya a juicio. Lo cierto es que la situación de Mantequilla no es nada fácil con todas estas imputaciones que se le agregan con el acto violento que sostuvo con Albuey, y que este se creyó ante la fiscalía con respecto a esta situación. En el día de ayer fue apresado y vamos a ver el proceso de conocimiento de medida de coerción en contra de este señor apodado Mantequilla, y que su nombre es Wilkin García Peguero, que ha estafado a mucha gente por ahí, por Monte Plata, la gente dejándose coger de tontos por un vivo como lo es Wilkin García Peguero. Vamos a ver al final en lo que para todo esto con respecto al apresamiento de Mantequilla en el día de ayer en la capital dominicana. Mire, a propósito de la ola de calor por la que está atravesando la República Dominicana actualmente, de igual manera, la factura electrónica se ha disparado considerablemente, y el Observatorio Nacional para Protección del Consumidor denunció un aumento desproporcionado en las facturas eléctricas de los distintos usuarios que no han cambiado sus hábitos de consumo. Es decir, la gente ha seguido utilizando el mismo servicio con los mismos electrodomésticos y el mismo consumo en la casa. Sin embargo, la facturación eléctrica se ha duplicado y en algunos casos triplicado. Y en ese sentido, entonces, esta entidad, el Observatorio Nacional para la Protección del Consumidor, puso como ejemplo sus propias oficinas con un solo aire acondicionado y horario de lunes a jueves de 9 de la mañana a 4 de la tarde y viernes hasta las 12 del mediodía, pagaban entre 2.500 y 3.000 pesos mensuales. La factura de mayo superó los 8.000 pesos. Oiga eso. Y así, nosotros como usuarios de este servicio también estamos experimentando aumentos significativos en la factura eléctrica. El incremento, según el observatorio, es difícil de justificar, porque según ellos, los patrones de consumo se han mantenido estables por año. Sin embargo, la factura viene carísima. Pero este no es el caso único y exclusivo de esta institución, el Observatorio Nacional para la Protección del Consumidor. Es el caso de todos los usuarios del servicio eléctrico que se están viendo afectados por las altas tarifas a las que se están viendo sometidos por parte de las sedes. No solamente de norte, que es el caso nuestro, también de este y de sur. Son todas las EDES que han experimentado aumentos significativos en la facturación eléctrica a lo largo y ancho de la República Dominicana. Y el único perjudicado con todo esto es el pueblo dominicano. Lamentablemente, los más necesitados, que es el pueblo, son los más afectados con respecto a las altas tarifas y las altas facturaciones de norte, en este caso nuestro, la parte norte del país, porque de este y de sur están en lo mismo también. Altas facturaciones eléctricas es lo que nosotros estamos experimentando en los actuales momentos. Ojalá que los conflictos internacionales que han provocado, según los expertos en esto, el aumento de la tarifa eléctrica por las alzas de los combustibles, pues culmine de una vez y por todas, a pesar del recrudecimiento que tuvieron las negociaciones de paz entre los Estados Unidos, Irán e Israel, y que todo esto culmine de la mejor manera posible, y que aunque los efectos de estas negociaciones de paz no se vean de manera inmediata, pero que por lo menos sea la esperanza de los pueblos latinoamericanos, en el caso nuestro, de que vamos a tener un mejor futuro, porque la verdad es que el que nosotros estamos observando en estos momentos es bien oscuro, el futuro nuestro, con esta guerra entre Israel, Irán y Estados Unidos. Ayer, supuestamente por un accidente, un dron tumbó uno de los helicópteros de Estados Unidos y ya anoche hubo un bombardeo de Estados Unidos hacia Irán.
2: Sí, pero ya Irán se pronunció y dice que viene conflicto. Eso le iba a decir, don Isidro, que ya Irán se estuvo pronunciando en contra de eso. Entonces esperen más conflicto. Y esta persona no sé.
0: Por es eso una que guerra digo, de ego. Por eso que digo que ojalá y puedan ponerse de acuerdo y que las negociaciones de paz continúen. Porque todavía ayer Donald Trump estaba hablando de que las negociaciones iban viento en popa, que iban muy bien, hasta que le derribaron el helicóptero. Sí. Pero fue el helicóptero nada más, porque los dos pilotos se salieron ilesos con un dron iraní. Le derribaron uno de los helicópteros más caros del mundo, un Tomahawk. Entonces, yo me pregunto, si las negociaciones de paz no continúan, ¿qué va a pasar con nosotros, los países que no producimos petróleo ni combustible? Bueno, dejaremos de andar en vehículos, dejaremos de cocinar, las facturas eléctricas se van a disparar por los cielos y nosotros no va a llevar quien nos trajo. Esa es la realidad que nosotros estamos viviendo. Y todos los pueblos que se están viendo afectados por esta crisis a nivel mundial, debemos procurar porque haya una negociación de paz por allá, por otros, con Irán, con Israel, con Estados Unidos y todos los que están en guerra para allá. Porque ahora se están viendo afectados los Emiratos Árabes también en este conflicto. Óyame, esto no se sabe hasta dónde va a parar. Todo por las decisiones que está tomando un solo hombre. Lamentablemente, eso es así. Nosotros con esta información aprovechamos para darle la bienvenida a nuestro compañero Junior García, que ya está aquí con nosotros en el set de la mañana caliente del día de hoy. Buenos días.
3: Buenos días, Isidro Almonte, también a Ricardo Almonte y Jesús Sarita. Buenos días, jóvenes, bendiciones para todos en este maravilloso día que Dios nos ha regalado, nos permite ver la luz de un nuevo despertar, la luz de un nuevo amanecer. A Él la honra y la gloria por los siglos de los siglos. Amén y amén. Hay que darle gracias a Dios siempre. Hay que ser agradecido por lo bueno que Dios siempre nos envía. Y las cosas que uno entiende que no son tan buenas, pues también hay que darle gracias porque solo Él sabe por qué permite que ocurra. Nosotros queremos agradecer y saludar también a toda la gente que está en sintonía con nosotros en este momento, los diferentes sectores, choferes de transporte público, urbano, interurbano, los mototaxis, los taxistas que están en sintonía con nosotros, los albañiles, carpinteros, maestros constructores, ingenieros, arquitectos, agrimensores, los médicos que están en sintonía con nosotros, a todos ustedes y todo el que se gana su vida honradamente, un saludo y un abrazo para usted. Ahora, lo que están robando, eso hay que darle duro, hay que darle un palo, ¡pum!, un palo y métalo preso. Pero a la gente seria, decente, honesta, le enviamos desde acá un abrazo fraterno y unas bendiciones grandes de parte de Dios. Señores, hoy es miércoles, antes era miércoles de lotería, pero ya la lotería la ponen mañana, tarde, noche, madrugada. Hay como 800 loterías diferentes en República Dominicana y cada día ponen más. Porque cuando hay un descontrol en un país, en cuanto a los que gobiernan, esto es un problema. Miren, Juan de Mina, vamos para Juan de Mina. Vamos a tener que hacer un tour para Juan de Mina nosotros como equipo. Señores, en Juan de Mina hay una situación que nosotros no le estamos padeciendo, lo que estamos acá en este set, y nos duele igual o más que a la gente de Juan de Mina. Usted sabe que el camino para llegar a Juan de Mina, poco a poco el río se lo ha estado llevando. Llevando un chin, hasta que finalmente se llevó el camino completo. La gente está pasando por la galería de una casa para llegar a Juan de Mina. Pasan por la galería de la casa, brincan esa galería, entonces después, cuando llegan de aquel lado, del otro lado, siguen el camino, porque por donde está el río, ese pedazo se lo llevó. Y la galería está casi cayéndose también. Entonces, ¿por dónde van a pasar? Van a pasar por el medio de la sala de la casa que está ahí. Entonces, fueron hace un tiempo, cuando Basilio estaba como director regional de obras públicas, hicieron unos trabajos ahí, rellenaron un poco, agarraron y allanaron, y ya más o menos pasaban las personas. Pero solamente le echaron material, lo allanaron para que la gente pasara, y desde que vino la primera crecida del río, tumbó todo eso. Sabiendo las autoridades de obras públicas, las autoridades municipales, que lo que va ahí obligatoriamente es un muro de gaviones, para que ese muro de gaviones pueda, cuando venga el golpe de agua, chocar con el muro de gaviones y que no entre a la parte de tierra firme. Pero al parecer eso cuesta tanto dinero que el Estado Dominicano no está en la posibilidad de resolver.
0: ¿Y quién es el nuevo director regional de obras
3: públicas? El que estaba como director provincial, Carmelo Ripoll.
0: Ay, Dios mío.
3: Que yo no sé. Yo conozco a Zacarías Ripoll, una persona muy decente, muy afable, muy trabajadora, una persona con ciertos valores. Pero a Carmelo Ripoll, el único mérito que tiene es ser hijo de Zacarías Ripoll. Después de ello no encuentro cuáles son los méritos que tiene, pero está como director regional de obras públicas. Chacho joven, bajo perfil, de poco hablar y parece que de poco accionar también. Entonces, la gente de Juan de Mina están haciendo un llamado a las autoridades y le están dando un plazo hasta fin de mes, hasta el 30 de este mes, para que por lo menos vayan allá y verifiquen qué es lo que se va a hacer, que determinen lo que se va a hacer y ya tomen una decisión, porque de lo contrario, dijeron que se van a lanzar a las calles y podrían haber movilizaciones en ese lugar y también caminatas y marchas, caravanas, hasta las diferentes autoridades de Puerto.
2: Le lavan la cara, Junior.
3: Bueno.
2: Y vuelve la cosa. En San Marcos le están lavando la cara.
3: Se le está haciendo un llamado.
2: Pensé en el audio de una vez. Digo, mira, le están lavando la cara a San Marcos, un ching ahí adelante.
3: Se le está haciendo un llamado a la señora gobernadora civil de Puerto Plata, Clarisa Rochide Señor. A la senadora Ginette Bornigal. Al alcalde Roguelito García. A los diputados de Puerto Plata y diputadas. Se le está haciendo un llamado para que.
2: ¿Pero y qué tiene que ver Roguelito con eso? ¿Tiene que ver?
3: Pero los ayuntamientos son quienes reparan, quienes construyen.
2: Aunque pero le pertenece esa zona a él.
3: Claro, Juan de Mina pertenece a Puerto Plata.
2: Pero ven acá, Roquelito.
3: Sí, Juan de Mina pertenece aquí. Entonces, vamos a ver si la alcaldía, porque quizás la alcaldía, esta es una obra de cierta magnitud que la alcaldía quizás no la puede hacer. debe hacer obras públicas porque es una obra de cierta cuantía, pero ¿qué se quejan ellos? Que la alcaldía ni siquiera ha dicho, mira, aquí estoy.
2: Y la gobernadora.
3: Vamos a visitar obras públicas, vamos a resolver esto. Dicen ellos que la gobernadora tampoco.
2: Tampoco.
3: En aquel entonces.
2: Pero la gobernadora habla mucho.
3: En aquel entonces, cuando le hicieron el lavadito de cara, que fueron, llevaron unos equipos, una parafernalia, echaron material, allanaron y ya se fueron. Y la gente pensaba que iban a resolver definitivamente el problema, pero no. Solamente echaron material. Y ese material, desde que vino la primera crecida del río, se fue todo. Y se fue el camino de nuevo. Entonces, está haciendo un llamado que si en los próximos días, a más tardar el 30, no resuelven eso, se van a tirar a las calles, van a hacer manifestaciones y que después no digan que la gente de Bandería son revoltosos, que son facinerosos, que son gente, que son delincuentes. No,
2: y una comunidad tan productiva. Oiga, como esa comunidad productiva. Entonces,
3: productiva, pero no tiene, no tiene por dónde sacar sus
2: productos. No, sus productos, pero ven acá.
3: Ahí en Bandería se da mucho aguacate, mucha naranja, jabón,
2: sí, muchísimos productos. Sí, sí, sí.
3: Entonces, lamentablemente, no tiene la gente de Juan de Lina por dónde sacar esos productos porque las autoridades le han quitado el sagrado derecho de transitar para entrar o salir de esa comunidad. Pero ellos son los que saben, los políticos. Bueno, vamos en este momento en breve corte comercial, vamos a una pausa. No se muevan de ahí porque solamente en un par de minutos estaremos de regreso con muchas más informaciones con el número uno de las mañanas, La Mañana Caliente.
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0: Ya estamos de vuelta con esta Mañana Caliente, el matutino más completo, profesional y verás de toda la costa norte y el resto del país. La Mañana Caliente, el matutino de Puerto Plata, 809-586-2960, 586-2960, número de contacto entre ustedes y nosotros. Y miren, antes de darle bienvenida al hombre fuerte aquí, el hombre que sabe de toda la vaina policial y demás, vamos a decir que en el día de hoy hay una gran actividad, la premiación de Caribbean Gold Coast Awards. Gracias a nuestro amigo y hermano Leonardo Medrano por la invitación a esta gran actividad que se hace cada año, la premiación del sector turístico, un evento que reconoce a destacadas personalidades del mundo hotelero y turístico de la República Dominicana. Será una velada llena de elegancia, reconocimiento y celebración de quienes inspiran su trayectoria y compromiso a la alta calidad del servicio. Eso es hoy, 10 de junio a las 6 de la tarde. El código de vestimenta es blanco. Eso es en Sun Club by the Ocean Club, a luxury collection. Eso es en Sosúa, caballero, Sosúa. Allá, Dios mediante, Sun Club by the Ocean Club, el luxury collection. Allá, Dios mediante, estaremos esta tarde a partir de las 6 en este lugar. Una premiación que hace Leonardo Medrano, que ya se ha convertido en toda una institución en premiación turística, en no solamente Puerto Plata, sino en toda la República Dominicana. Tanto estos premios como los Premios Nacionales de Turismo que crea otro amigo nuestro de Santo Domingo resaltan el valor de la gente, ¿verdad?, de los hoteleros, la gente que trabaja en el sector turístico y hotelero. Es decir, que vaya nuestro parabién y esperar que todo salga súper bien. Mire, vamos a dar la bienvenida al amigo nuestro, al hombre que en tiempo récord atrapó el que se robó la batería y el que se robó la bicicleta. Le dio rápido, no sé cómo pudo, pero investigó rápido y le cayó allí.
1: Mira.
0: El comandante en jefe de las Fuerzas Armadas.
1: Vamos a ver qué él dice sobre eso.
0: Diplomado de Estado Mayor.
1: Aunque él quiere.
0: General de Brigada.
1: Que se resuelva de que lo del Alto Chabón. Él sí me dijo.
0: Don José Ladio Caraballo, respetuosamente, señor.
2: Buenos días, Junior, Sarita, Ricardo, Isidro. Buenos días a nuestros amigos oyentes, este espacio de la Mañana Caliente, como siempre, bien caliente, pero bien caliente, 360 grados la temperatura, pero ustedes saben que cuando yo llego esto asciende a más de 400. Gracias, señor, por habernos permitido estar aquí junto a ustedes, para nosotros continuar desarrollando los comentarios y las informaciones más importantes, tanto a nivel local, nacional, como internacional. Gracias, señor, que tú sigues extendiendo tu mano espiritualmente al mundo, al país, porque no a Puerto Plata. Usted mencionó esa actividad, pero usted tiene otra actividad hoy. Vaya, que ahí va a haber mucha gente en el polideportivo, ¿no? Hay que INEPRE inaugura una cuestión hoy y mañana, que van a estar todos los funcionarios, van a estar ahí. Hoy va a haber mucha gente.
0: A las 8,
2: no sé a qué hora es, yo no sé, yo lo estoy invitando a usted.
0: Como yo iba a Santo Domingo, se me había olvidado, porque yo tenía un viaje para Santo Domingo, pero después lo pospuse para la semana que viene.
2: Pues vaya para allá, que ahí estará la gobernadora, ahí estará el síndico, ahí estará la senadora, ahí estarán los diputados, ahí estarán los regidores y la gente, los tumbapolvos que vayan atrás de los políticos. Entonces, cuando tiren la foto, van a ver, van a tirar esa foto, van a ir todas esas personas detrás de esos políticos, van a decir, oye, eso estaba lleno comprando, pero no, es detrás de los políticos que van. Entonces tiran esa foto ahí, piensan que la gente está comprando. No hay dinero.
1: Que el hombre está informado.
2: Oye, no hay dinero. La gente no vaya a comprar cositas que no hay dinero.
1: Están cobrando en el gobierno, si le acercan a uno.
2: No hay dinero, sé por Dios.
1: A mí se me han acercado amigos míos. Me dice, Ricardo, estoy en este gobierno, pero estoy respirando con una manguera.
2: Por esa razón.
1: Me lo han dicho.
0: Mire.
1: Me lo han dicho.
2: Por esa razón es.
1: No, espere, señor.
2: Por esa razón es. Por esa razón es de que van a ir todos estos políticos, porque entonces arrastran un sinnúmero de personas. Cuando tiren la foto, se ve lleno y van a decir, ¿cuánta gente andaban comprando ahí en Inés? Pero porque estaban vendiendo barato, pero no hay dinero. Pues
1: yo veía que cuando lo come solo, lo que cobraba se veían bonitos. Lo come solo que cobraba, se veían como con un brillito.
0: ¿Cómo se llama esto? Feria Agropecuaria de Inéspre. Del campo a tu mesa.
2: Oiga eso.
0: En el polideportivo hoy, miércoles 10, o sea hoy, y jueves 11, hoy y mañana, de 9 de la mañana a 4 de la tarde.
1: Eladio, los come solo. Apoya, los que cobraban.
0: Apoya a los
1: 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Se veían bonitos, se veían con
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1: 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Sí, se le ve ahí tono.
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2: Yo voy a ir a averiguar algunos precios a los supermercados y a los colmados. Y luego voy a ir a Inepre.
1: Yo tengo amigos
2: para come solo. Si es verdad que están bajo precio.
1: Yo tengo amigos come solo que cobraban su botella, no, que se veían lavaditos. Los peledeístas se veían lavados.
2: Y estos no son come solo, estos son más que come solo.
1: Estos come solo.
2: Estos son más que come solo.
1: No, pero no tienen para dar, ¿eh?
0: Dice un amigo mío que los peledeístas eran come solo, pero estos ni come solo son.
2: No, ellos, no, estos son ni más.
0: Ellos mismos comen.
2: No.
1: No comparten. No tienen, Junior.
2: No comparten.
1: Ellos quisieran dar, pero es que la cosa está apretada.
2: Ni con ellos mismos se comparten el dinerito que se gana. Ni con ellos mismos lo comparten.
1: Usted no parece de ellos hablando así. Usted no parece de ellos.
2: Y yo soy funcionario.
0: Lo van a sacar.
2: Yo no soy funcionario.
1: Lo van a sacar. Lo
2: que
1: van
2: me impulsen de esto.
1: Usted es militar.
2: No, que me impulsen lo que quieran. No está en esto. Pero Junior, vaya para allá. Está invitado.
0: La inauguración es hoy a las 9 de la mañana.
2: Ah, bueno, ya usted
0: está
2: sabe.
0: Está invitando la prensa de Puerto Plata, el Instituto de Estabilización de Precios y Precios, tiene el honor de invitarle a los medios de comunicación y periodistas, comunicadores y trabajadores de la prensa de la provincia de Puerto Plata a participar de la cobertura del acto inaugural de la Feria Agropecuaria de Inespre.
2: ¿Le guardarán algún saquito preparado allá? ¿Le guardarán algún saquito preparado a los periodistas?
0: Como dice la verdad, I don't think so, no creo. Lugar polideportivo, miércoles 10 junio 2026, 9 de la mañana. El acto contará con la presencia de importantes autoridades nacionales y provinciales, Oigalo entre ahí. Ellas, ¿cómo? El director Oigalo ejecutivo ahí. De Inespre, Oigalo de ahí. Santo Domingo viene, Oigalo la gobernadora provincial, la senadora de Puerto Plata, el alcalde de Puerto Plata,
2: mírelo ahí.
0: Los diputados de la provincia.
2: Se lo estoy diciendo.
0: Posteriormente, la feria permanecerá abierta los días 10 y 11 de junio en horario de 9 de la mañana a 4 de la tarde, ofreciendo productos agropecuarios y de canasta básica familiar a precios asequibles para beneficio de toda la población. Agradecemos de antemano su presencia en Inespre Puerto Plata. Llevamos alimentos, llevamos esperanza.
2: Ahorita dicen ellos que están vendiendo artículos primera necesidad a bajo precio y nada más son dos días. Ya el resto del año usted no va a Inespre por Puerto Plata ni por ningún sitio, usted no lo ve. Entonces yo no entiendo para qué hacen eso. Dos días, la gente nada más come. Oye, dos
0: y
2: días.
0: Y es tan difícil volver a colocar ese mercado de Inespre como estaba antes.
2: Pero yo no sé cuál es la razón. Pero aquí hay mucha gente.
0: Los peledistas lo quebraron. El PRM lo rescató y lo quebró de nuevo también.
2: Pero aquí hay mucha gente que están cobrando en ese departamento.
0: ¿Quién?
2: Aquí en Puerto Plata.
0: Ricky.
2: Yo no sé.
1: Yo no sé.
2: Yo no sé. Aquí hay mucha gente que están cobrando, que pertenecen a ese departamento de Inespre, aquí en Puerto Plata.
0: Que ganan ni que 20, 30, 40, 50.
2: Yo no sé lo que ganan.
0: Nunca han ido allá, Dique.
2: Yo no sé lo que ganan.
0: Ahí, mi madre.
2: Pero yo no sé qué es lo que venden tampoco.
0: ¿Usted uno de esos?
2: Yo no sé qué es lo que venden. ¿Y dónde están
0: 40,
2: estos?
0: 50 y nunca
2: ¿y dónde están estos puestos de venta de Inespre aquí en Puerto Plata?
1: Los políticos se han comido este país y ponen los hijos también. Dice Leonel que no descarta que Omar vaya ahora. Esto es una dinastía.
2: ¿Que vaya para dónde?
1: No, que puede aspirar. Dijo Leonel Fernández.
2: Creo que vaya para allá, ayer, para su
1: casa. Mire, entonces le voy a decir una cosa.
0: A lo interno,
1: esto es por dinastía.
0: ¿Qué va a aspirar los dos? Dice, a la
3: lo primero que dijo Leonel es
0: va,
3: que...
0: Va a hacer una contienda interna.
1: Wow, dice, bueno, Junior.
0: Mire, mientras Leonel respire,
2: nadie aspire. Como dijo Balaguer.
0: Dese cuenta que todos los altos dirigentes de la Fuerza del Pueblo, ninguno tiene perfil presidencial. A ninguno le interesa ser presidente. ¿Por qué ustedes creen que están ahí? Es porque no les interesa. Ahora, el que tiene perfil presidencial o quiere en algún momento llegar a ser presidente, se quedó en el PLD. Porque sabe que en el PLD hay 8,000 presidenciables y usted se puede colar como candidato y fácilmente quizás puede ganar. Pero en la Fuerza del Pueblo, mientras esté Leonel vivo, no hay forma. Y cuando Leonel ya no pueda, ¿qué va a hacer? Leoncito, sigue tú. Entonces, ahí no hay forma de tú aspirar.
2: No, pues es un Trujillo, entonces.
0: Ah, yo no sé.
3: Dice que no tiene tasa alta de rechazo. O sea,
1: y Luis, entonces.
3: ¿Qué va a seguir ahí?
1: Y Luis.
2: No, porque Luis no va más ya.
1: Sí, pero le está haciendo un daño al partido, porque Luis no apoya a nadie, mudo.
2: No.
1: Quitaron la semanita que usted dice, Luis no apoya a nadie, Luis Hipólito, no le ha levantado
2: Hipólito
1: a
2: Hipólito Braviano. Hipólito, no, Hipólito dijo que su hija va a ser la próxima presidenta.
1: Y cuando Luis diga que es el próximo, como dice Junior, ¿qué va a pasar ahí con Hipólito? Y ese grupo, Hipólito Caco Caliente.
0: Ah, pero mira, hablando del próximo. ¿Mm?
2: No, el próximo.
1: Usted dice. Ahí viene una división en ese partido.
0: Mire, no, de esto me echando
1: no, lobo, ya, ahí viene una división.
0: Hay algo importante.
2: Pero
0: algo
2: hay una división hace tiempo dentro del partido, como que no es a ver.
1: Junior tiene como miedo, cada vez que usted habla.
0: No, espérese.
2: Debe ver que lo que Junior tiene, pero ahí hay una división hace tiempo.
0: Dieron a conocer una información que se me pasó. Una información buenísima para Puerto Plata. Mm. Sí, sí, sí. De parte del próximo y los próximos de aquí también.
2: Que ya van a iniciar el teleférico. No, no, que ya le van a
1: San Marcos.
2: No, no, que ya le van a amueblar su oficina. No, no, a la apertura. Ah, pues no, yo creía que era eso. Que
1: pero yo estaba contento.
2: Mire, ya yo me sentía orgulloso. Yo por mire, fin que llegó mire, información mire, del próximo.
0: El director regional de turismo, Carlos Atahualpa Paulino. Usted conoce a Atahualpa, su amigo, ¿verdad? Informó que Puerto Plata será la sede del PAMAC Cross Summit 2026, uno de los eventos más importantes de la industria de cruceros a nivel internacional, organizado por la Asociación de Cruceros de Florida y el Caribe, FCCA por sus siglas en inglés. Esta actividad se celebrará del 22 al 26 de junio, o sea, en este mes de 2026, y reunirá a altos ejecutivos de las principales líneas de cruceros del mundo, junto a representantes de destinos turísticos, empresas y actores clave del sector. El Platinum Cross Summit PAMAC, considerado la conferencia exclusiva para miembros Platinum de FCCA, se ha consolidado durante más de una década como un espacio estratégico para fortalecer las relaciones entre la industria de cruceros y los destinos del Caribe y también de América Latina. Carlos Atahualpa Paulino destacó que la realización de este importante encuentro en Puerto Plata representa un gran logro para el destino y para la República Dominicana, ya que durante estos días la atención de la industria mundial de cruceros estará centrada en la provincia. También resaltó el compromiso del ministro David Collado con el fortalecimiento de esta industria turística nacional, trabajando de manera continua para que el turismo continúe siendo el principal motor de la economía dominicana. Esta actividad generará un gran impacto en Puerto Plata, proyectando una ocupación hotelera récord durante estos días y también dinamizando diversos sectores vinculados al turismo, incluyendo hoteles, restaurantes, transporte, comercio y servicios. Este evento internacional va a contribuir, según dicen ellos, significativamente a la promoción de Puerto Plata y de República Dominicana como destino turístico de clase mundial, impulsando también nuevas inversiones en materia turística y demás, generando empleos y atrayendo también a más visitantes para descubrir los atractivos naturales, culturales e históricos de la República Dominicana. Es decir, que esta actividad se celebrará en Puerto Plata próximamente, del 22 al 26 de junio. O sea que hay que apoyar esta actividad, 22, 23, 24, 25, 26, 5 días, los cuales Puerto Plata será el ojo del mundo en materia crucerista. O sea que
2: bueno.
0: Aquí vamos a recibir mucha gente.
2: Eso es bueno. Ojalá que el próximo y todas esas personas que van a estar ahí en materia turística visiten los barrios de Puerto Plata para que vean la situación. Y el centro histórico también, que no está muy bueno para los turistas. Se chequeen el centro histórico, que va a estar muy buena la actividad turística. Y al amigo suyo, el próximo, que se desmonte de la jipeta.
1: Sí, debe estar que ahí. No queda un pilotillo de eso.
2: Que se desmonte de la jipeta y ande a pie el centro histórico.
1: ¿Quién fue de esa idea, Junior? ¿Cuál? Esos pilotillos que hay, esos que no, están al lado de la calle de la acera aquí en el centro histórico.
2: No, iba a ser peatonal.
0: Eso fueron los ladrones del PLD que hicieron eso.
1: Sí. Eso fueron los gatos. Sí. Pues eso se lo han llevado todo, ya eso no queda uno. Yo me estuve dando un machetazo los otros días.
2: Es bueno que se lo lleven. Es bueno que
1: no, pero los vehículos dando reversa y cosas.
0: Eso es para proteger, para que los vehículos no pasen a donde están los
1: perros. Una comisión hubo ahí grandísima.
0: Entonces quitaron todo el espacio de la gente parquearse en el centro de la
1: ciudad. Así también veo en el anfiteatro allí, ¿no? Que la madera ya eso se está levantando. Se fueron 11 millones de pesos.
0: Pero yo tengo mucho que no veo allá en el anfiteatro. ¿Y cómo está eso?
1: No, eso está destruido. Yo camino diario ahí. Encontré un tabaco las otras noches
2: y le tiré una foto. Y no hicieron la reconstrucción de ese anfiteatro. ¿Y qué pasó? Solo, y entonces los 10
1: no se están millones, levantando las tablitas.
2: Los 10 millones que dieron de que para el avance. Yo les decía a ustedes, si ustedes no han querido creerme cuando yo le digo una cosa, que esos 10 millones que avanzaron de que para iniciar la reconstrucción del anfiteatro de aquí de Puerto Plata, eso fue para los bolsillos de muchos. Y no solamente de que para los estudios, eso se quedó en estudios, mirando, observando, y ahí se quedaron los 10
1: pero
2: millones.
1: Pero eso no se hizo nada nuevo.
2: Pero eso por eso le estoy diciendo que ese dinero...
1: Se remodeló alguna cosita.
2: Ese dinero no se dio para el inicio de la reconstrucción del anfiteatro de Puerto Plata. No me venga con ese cuento. Eso se dio para algunas personas, esos 10 millones que dieron. Y que para el inicio, porque eso es para el inicio, según las informaciones que dieron a conocer. Entonces, ya se terminaron los 10 millones, ya todo está paralizado. Lo poco que hicieron ya se está destruyendo de nuevo. Entonces ya eso está como estaba anteriormente, todo deteriorado y va a seguir deteriorándose. ¿Y quiénes son los que componen ese el patronato de ese anfiteatro de aquí de Puerto Plata? ¿Quiénes son las personas que componen eso? Y eso no les renta al ayuntamiento. Eso no tiene que ver el ayuntamiento con un anfiteatro. No les renta cuando tienen alguna actividad, cuando tienen algo. Eso no le entra un dinerito al ayuntamiento.
1: ¿Pero qué dónde estaba ahí? ¿Lo sacaron?
2: No, lo sacaron del consejo.
1: Ah, del consejo, pues sí.
2: Sí, lo sacaron
1: del consejo. ¿Pero qué actividades? Por ahí no se están haciendo actividades públicas.
2: Pero que deben de coger eso ya y comenzar a hacer actividades para recaudar
1: el fondo. La única vez que los puertoplateños gozaron de ese anfiteatro era cuando los comesolos estaban ahí. Que se hacían actividades. Yo vi todo artista de renombre. Ahí vino Johnny Ventura, fulano de tal. Gracias a los comesolos. Yo me tiré todos los artistas de renombre que yo no podía pagar para verlo. Gracias a los comesolos yo iba y lo veía, pero ahora no. Ahora traen una banda que a los muchachos no les gusta. Algo, unos violincitos, una cosa.
2: Eso
1: yo me estoy juntando mucho con usted. Me estoy poniendo como un poco...
2: Ustedes...
1: No tengo que ponerme para acá.
2: No, eso está...
1: Me estoy juntando mucho con usted.
2: Ese anfiteatro lo que van a hacer es destruirlo. Y acabar con eso, porque... Imagínense usted, ya esa actividad que Junior mencionó, que inicia el 26, creo que de este mes.
0: 22 al 26.
2: De 22 al 26, que va a traer muchos turistas y muchos inversionistas, muchos qué sé yo qué, a esa actividad. Y cuando quieran ir a ver el anfiteatro y lo vean de esa manera,

0: parque, una qué sé yo qué, más nada, y ya ahí se quedó.
1: Mire, hay una buena noticia, hablando del próximo. Acabo de ver una información ahora mismo.
0: Que le van a amueblar la oficina
1: digamos. Mire, una nueva negociación que hizo el ministro de turismo, David Collado, con Carnival, sumarán 48,000 cruceristas más en la temporada baja. Ahora, estos meses que están aquí, que son temporada baja, según decía en una entrevista que se le realizó a David Collado, esto elevará la llegada total de turistas a Puerto Plata, de cruceristas más bien, a 2.6 millones en el 2026. O sea que habían 48,000 que iban para otro lado y lo mandaron para acá. Vamos a escuchar lo que decía el ministro David Collado en esta entrevista que se le hizo, y estuvo hablando sobre varios temas de negociación turística y crucerista, principalmente para Puerto Plata. Vamos a escuchar.
2: A nosotros nos eligieron para gobernar, para venir a Jaina, hacer un parque, para ir a resolver una playa, para recuperar un malecón, para que sigan llegando los turistas a Puerto Plata, como este año van a llegar más de 2.6 millones de turistas de cruceros. ¿De dónde vengo hace dos semanas? Yo estaba con las más grandes navieras de la Florida. Yo estaba con el CEO de MSC. Yo estaba con el CEO de Royal, con la CEO de Carnival. ¿Y qué hacía yo allá? Oh, que veo el tablero y los meses de mayo, junio, julio están en rojo. Y yo no puedo dejar que el turismo se caiga, porque se puede crear una falsa percepción, aunque termine positivo en el mes de diciembre, de que el turismo viene cayendo, se le está cayendo el turismo también al gobierno, y no lo puedo permitir. Un administrador público tiene que prevenir. Y me fui allá y le dije a Carnival, ¿y qué es lo que está pasando? Que ustedes me tienen un 30% menos. Pero estoy hablando de compañías que valen 70,000 millones de dólares. Y viene uno de un país a frentearlo de esta manera. Y me dice, no, que el verano. Y yo, no, lo que pasa es que ustedes hicieron una terminal nueva en Bahamas. Y me están sacando los barcos para Bahamas. Nosotros sabemos la información. Y el país, el petróleo del país es el turismo. Entonces peleé con Carnival dentro del marco profesional. Pero me voy a Royal y conseguí que Royal me mande 48,000 nuevos turistas que no venían para acá desviando los barcos. En una acción que todo el que sabe de crucero en el mundo dice, eso nunca se había visto que debía en un barco. Los barcos se programan a dos años. Entonces, yo lo que soy es un gerente demostrado que va y ejecuta y hace reuniones y busca el consenso para que ahora, en este mes que iba a quedar negativo en turismo de crucero, llegan 18,000 pasajeros más de Royal. Y por eso puse un tuit hace una semana felicitando a Royal sin entrar en detalles, porque mi función no es pelear con ninguna naviera. Pero eso es lo que hacemos día a día. No es que salen las buenas noticias y yo me levanto, hay otra buena noticia. Es que se ejecutan, se trabajan como todo en la vida. Es de ignorante decir, ay, que una institución de buenas noticias. Héctor Rodríguez Pimentel tiene la vida en el servicio público. No hay nada como tal que sea buena noticia diariamente. Y vuelvo y reitero, ni aquí en la Z, ni en la Z todo es buena noticia. Algo sucede, algo hay de inconformidad, y esa es la vida. Y yo creo en los hombres y mujeres que se levantan cada día a hacer el bien y a sobrepasar esas metas, esos obstáculos que la vida nos presenta y salir hacia adelante.
1: Bueno, ahí estaban las palabras de David Collado ahí en esa entrevista que se le estuvo haciendo
0: el próximo
1: en esa emisora, en la Z101. Y se le estuvo abordando sobre este tema y habló, ¿verdad?, de lo que se está haciendo para que el turismo de cruceros siga fortaleciéndose, principalmente acá en Puerto Plata. Es decir, que el próximo está activo. Estos asuntos.
0: Ahí tenemos el próximo. José Artilo, buenos días.
3: Muy buenos días, distinguidos comunicadores. Buenos días, nuestra querida amiga interactiva Altagracia Rich, y muy buenos días a nuestro pueblo. Que la paz de Cristo sea con nosotros. Señores, en una ocasión tuve la inspiración de escribir una obra, la cual iba a intitular Razón en los animales o instinto en los seres, razón, instinto en los seres humanos o razón en los animales. Y obviamente nos damos cuenta que al acontecer de hoy día y la inconducta de los seres humanos, me da la razón. Lamentablemente no pude dedicarle el tiempo, solamente me quedé en el prefacio, una serie de cosas. Pero señores, analicen esto. Cuando un animal, una perra, usted la ve que está embarazada, está preñada, no se le acerca nunca un perro para nada. pero usted oye las noticias.

0: hombre mata mujer embarazada, viola y mata mujer embarazada. Los animales en la selva parecen tener toda una logicidad de conducta, ¿eh? ¿Cómo hacen ellos? Plasman su territorialidad. Ellos van orinando, orinando. Cuando otro animal llega a ese lugar, sale huyendo, porque hay un respeto de territorialidad. ¿Pero qué sucede cuando hay esas fincas que se ven, esos terrenos bandidos? Al humano va, ¡pra!, tumba árboles, viola la 6400 y se adueña de lo que no es de él. Entonces, ahí está actuando por instinto. ¿Dónde está la razón? Porque hay una ley que te permite a ti, utilizando ese medio, para tú tener y adquirir esa propiedad. Señores, pero lo más sencillo, hay hombres que ustedes ven que se desmontan de un vehículo, de un motor, y se ponen detrás de un poste a orinar. Eso se llama violación de una ley, que se llama violación del pudor. Que un perro levante la pata y se orina en una pared cualquiera. Pero, señores, es que estamos actuando con esa situación. Miren los conflictos que se están dando ahora, esos enfrentamientos de motoristas con chofer y esa serie de cosas. Es que estamos actuando como animales, por instinto. Pero el ser humano no está adaptado, no fue creado para eso. Fue creado con instinto. ¿Qué debe hacer? Separarse y decir, bueno, caballero, ¿qué usted quiere? ¿Nos arreglamos aquí? ¿Cuánto usted quiere, cree que le cueste esa cosa? O si no, entonces vamos a lo seguro. No, lo primero es que agarre una piedra y la violencia le da un golpe al otro. Entonces, por eso yo estoy diciendo, qué lástima que estamos actuando los seres humanos por instinto. Y los animales están actuando, parece, con la razón. Bueno, sí, los escuchamos.
1: Bueno, gracias al profesor Estiles por haber estado con nosotros en este espacio de la Mañana Caliente Matutino de Puerto Plata. 809-586-2960, 586-2960, número de contacto entre ustedes y nosotros. 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
3: Bueno, estos son los que hacen posible que nosotros lleguemos hasta sus hogares con este espacio La Mañana Caliente, que se transmite todos los días por esta estación 97.3 FM, La Voz del Atlántico, el Grupo Baduit. Y es nuestra vía telefónica, el 809-586-2960, 586-2960. A través de esa vía de comunicación, ustedes pueden ponerse en contacto con nosotros. Aquí no le ponemos cortapisas a sus llamadas. Este es un programa interactivo de ustedes, señores, de ustedes. Llamen. Bueno, vamos a entrar en materia, señores. Todo bien, 5-5 en Puerto Plata. Pero siguen los ladrones acabando, ¿verdad? No sé qué es lo que está haciendo la Dirección Regional Norte aquí de la Policía Nacional. Dice Junior ahorita que actuaron en tiempo récord, ¿verdad? Pero ¿con quién actuaron en tiempo récord? Uno que se robó una bicicleta, otro que se robó una baterita, bueno, una cuestión.
1: ¿Y cómo lo consiguieron?
3: Ahí en tiempo récord, ¿verdad? Y actuaron rápidamente. Pero ¿y la mujer que se llevaron los 70 mil pesos y efecto, el electrodoméstico que se llevó ahí en unos comercios? No han podido dar con esas mujeres y tienen las fotos y todo. Y entonces, ahí no actúan en tiempo récord. Ah, con un piperito viejo que se llevó una batería, una bicicletica ahí. Y de una vez publican en tiempo récord. Pero trabajen en otro tiempo récord. ¿Por qué no trabajaron en tiempo récord con la muerte de Leandri? Que los familiares tuvieron que entregar los supuestos matadores porque la policía no pudo dar. ¿Por qué no han actuado en tiempo récord con el que mataron ahí en Alto de Chabón? No han podido dar con los muertos de eso. ¿Por qué todavía no han podido dar con los que mataron el adolescente ahí en Playa Oeste y hirieron un niño de 8 años? No han podido dar con eso. Pena que se entregaron dos o tres, pero los principales responsables de ese hecho están corriendo todavía. Entonces yo no entiendo cuál es la razón de ser, ¿verdad? De que cuando agarran un piperito con una cosa y una vez dan una información, en tiempo récord trabajó la policía, y quizá ni la policía fue que lo agarró, quizá lo agarran los moradores de esos sectores y se lo entregan a la policía, y la policía se da el lujo de decir que ellos hicieron ese trabajo. Porque de una vez que te ves que esa información es de que se entregó fulano, de una vez ponen una nota, la policía apresó a fulano. No, que pongan en la nota que ellos informan, fueron entregados a la policía por fulano de tal, esta persona, y no que fueron apresados por la policía, porque la policía nunca lo apresó. Lo detuvo en el momento que fueron entregados por las autoridades. Ahora yo me pregunto, Domingo, ¿y dónde es que tú eres el presidente de los derechos humanos? Porque yo no sabía que Domingo García, creo que, era presidente de los derechos humanos aquí. Yo no he podido ver a Domingo para preguntarle desde cuándo él es presidente de los derechos humanos.
1: Pero llámelo.
3: No, pues yo siempre lo veo ahí en el muelle. Usted sabe que hace vida ahí en el muelle, pero no lo he podido ver. A ver cuál es la razón de ser, para que me diga si...
1: Cuidado, es mi primo.
3: Sí, yo lo sé. Cuidado. Yo somos muy amigos, Domingo y yo, pero que me extrañó mucho esa información cuando fueron a entregar a esta gente que pusieron ahí que Domingo... presidente de los derechos humanos. Yo no sabía que pertenecía a esto. Y yo sí sé que él es sindicalista, ¿verdad? Eso sí sé yo, pero ahí no. Pero nada, vamos a esperar que las autoridades sigan trabajando, ¿verdad? Y ojalá que hagan lo que tengan que hacer. La embajadora de Estados Unidos, señora, en República Dominicana, Liz Campos, expresó su preocupación ante iniciativa que, según diversos sectores, podrían limitar la libertad de expresión en el país. Esta señora se quejó duro con relación a esto, que no lo hacemos nosotros los dominicanos, ¿verdad? Y ya ella se está expresando, se ha expresado con relación. Y yo lo digo, que este nuevo código, a pesar de todo, viene, viene blindado. Como hizo Leonel, que cuando se fue de ahí, que lo pidió el poder, dejó la justicia blindada, esto van a dejar blindado con ese nuevo código, porque ustedes saben que cuando esto entre en vigencia a partir del 26 de agosto, ya usted no lo puede decir ladrón a ningún político. O sea, pueden llevar todos los millones del mundo, ni someter ningún político, ninguna persona, sin usted tener una prueba evidente, ¿verdad? Y aunque usted aquí tenga la prueba, es un poco difícil. Si son funcionarios, es bastante difícil que usted someta o meta a la justicia un funcionario de esto, aunque tenga toda la prueba evidente. Porque bueno, aquí hay muchísimos que le han encontrado toda la prueba y andan ahí rodando. Con todos sus millones se quedaron. Aquí hay uno, y el gobierno del PLD acabó con el país, un emperfumadito, Jean Alain, y ese señor anda ahí, ya en su oficina de abogado y todo esto, y se demostró con hechos todo el dinero, más de 300 mil millones, qué sé yo, y entonces nada, dame tanto, vete para ahí, ¿dónde está ahí de Senasa? Y que está por ahí, dicen ellos que está preso, no sé, una prisión preventiva, pero no se sabe dónde está este señor de Senasa, así, que acabó con el país, ¿verdad? Acabó con el país, con los enfermos y con todo el mundo. Y se llevó todos esos millones. Y él dijo una ocasión que ese, la mayoría de ese dinero lo utilizó para la campaña, ¿verdad? Y que están ahí de Luis, qué sé yo, que están los videos, que están todo. Pero Luis dijo, no, yo no me meto en eso, que sea responsable de sus hechos. Si ese se llevó su dinerito, el que sea responsable de ese hecho, ¿verdad? Pero Luis no se quiso meter en eso, a pesar de que hay muchos videos que muestran la campaña que él le hizo a Leonel en su grupo al cual pertenecía, ¿verdad? Haciéndole la campaña, pero nada, eso es nuestro país. En Puerto Plata sigue, señores, el deterioro del tránsito con la ausencia del coronel Jiménez, ¿verdad? Que no sé, desde que llegó a Puerto Plata solamente llegaron a fiscalizar, por organizar el tránsito, nunca. Lo único que me da pena de todo esto, que después que el amigo Rodríguez me parece, que era el antiguo director de la DGC en Puerto Plata, fue pensionado, estaba haciendo un tremendo trabajo al final de organizar el tránsito, donde ya el tránsito se observaba tranquilo, sobre todo en esas áreas de los puertos de Puerto Plata, que era un caos. Ya Rodríguez tenía eso bien organizado, pero llegó, lo pensionaron, se fue para su casa. Llegó Jiménez y aparentemente lo que están es para fiscalizar. Usted lo observa en la avenida Manolo Tavares justo ya en hora de la tarde. Ahí cogen todas esa entrada y salida. Usted lo ve allá por Plaza Turisol. Usted lo ve por el Palacio de Justicia. Usted lo ve frente al Estadio José Briceño. Usted lo ve escondido por aquí por el Colegio San Felipe. Usted lo ve allá en una curvita por el Malecón. Usted lo ve ahí por la 12 de Julio. Usted lo ve ahí por un supermercado. Señor, en todos los lados fiscalizando. Pero organizando el tránsito, no. Sigue siendo el caos. Y yo, como decía ayer, no sé por aquí tantas reuniones que se hacen toda la semana, mesa redonda, mesa cuadrada, mesa rectangular, mesa que sé yo qué, y no se ve. Ya este fin de
1: ¿dónde?
3: La gobernación hacen todas estas reuniones. El lunes hicieron una que me pasaron, que ver cómo tratando de ver cómo organizan el tránsito.
1: La gobernadora no se dio cuenta que ya Luis quitó eso.
3: No.
1: Le quiere ya caer atrás, entonces.
3: No, yo le decía a la gobernadora que deje eso ya. ¿Mm?
1: Oye, eso
3: Leonel, Luis se llevó de nosotros, que yo le decía que dejara la semanita esa que tenía todos los lunes, sí. Y no escuchó, dejó eso ya de estar hablándole a la prensa todos los lunes, porque lo ponían a hablar mentira. Todos los directores de los cuerpos catrenses le llevaban una información al presidente de que mire, el país está bien, 5-5, la seguridad, mire, eso está, y usted observa los periódicos, los medios digitales, los medios televisivos, y acabando la delincuencia y los atracos y los robos.
1: Luis no le gustaba que lo enfrentaran.
3: Y entonces ellos
1: esos casos se lo dijeron en la semanita.
3: Ellos se
1: lo miraban que eso era Leonel, que eso era culpa de la oposición, porque este gobierno todo es la oposición.
3: Y ellos le llevaban la información de que todo estaba bien. Y entonces el presidente se ponía a hablarle mentira al pueblo. Nosotros desde
4: aquí... Queda complaciente, diga la verdad.
3: Desde aquí de la tribuna, nosotros le aconsejamos que dejara
4: eso escuchó.
3: De la semanita. Sí, no escuchó. Olvidó eso. Asimismo, yo le hago un llamado a la señora gobernadora de Puerto Plata, que deje eso toda la semana, de estar de una reunión para tratar de resolver el asunto de tránsito en Puerto Plata. Porque cada vez que hacen una reunión esta, todos los lunes, que creo que la hacen, el tránsito se pone peor. Entonces yo no veo cuál es la solución que se le busca al tránsito en Puerto Plata. Yo no lo veo. Porque si usted viera, si usted observara, si usted mirara, bueno, se hizo una reunión el lunes, y que ya no, yo no voy a decir que ya hoy, que es miércoles, porque ya de fin de semana o la semana próxima que se vea que el tránsito se está organizando en Puerto Plata, y era lo que yo decía ayer, lo voy a repetir hoy. Ella debiera llamarle la atención al coronel Jiménez y decirle: coronel, vamos a trabajar con esto, que estamos flojos en Puerto Plata.
4: Pero para eso no hay que hacer una reunión.
3: Vamos a olvidarnos de las fiscalizaciones estas que hay aquí en Puerto Plata contra los motoristas y los pasoleros, porque parece que son los únicos violadores. Yo entiendo de que sí se violan mucho la ley 6317, los motoristas y los pasoleros, pero aquí hay muchos violadores de la ley 6317 que utilizan los vehículos de cuatro neumáticos. Esos son los primeros violadores, sobre todo los camiones, los buses, la guagua grande, esta, por eso no se fiscalizan. Eso no. Entonces, llámelo a la atención, gobernadora, dígale a Jiménez: mire, vamos a parar eso un poquito, vamos a trabajar, organizar el tránsito, vamos a orientar a las personas, porque esto es una zona turística.
4: Pero yo le voy a decir una cosa, y Junior, que ha viajado más que nosotros, un poquito más que usted, que me responda eso: ¿en qué país del mundo, si un bus o una guagua, como usted quiera llamarle, lleva turistas, tiene que estacionarse mal porque son turistas que van ahí? Eso solamente yo lo veo en Puerto Plata y en la República Dominicana. O sea, el simple hecho de que usted lleve turistas no le obliga a usted paralizar una calle completa porque se están desmontando turistas. Entonces, ellos pueden violar... No he visto, por ejemplo, en Nueva York, de que porque van tantos turistas ahí, hay que cerrar una calle, porque hay que
3: desmontarse. Cierren la calle. Aquí lo que van a hacer es cerrar esas calles. Porque usted dura casi media hora con tres guaguitas y desmontando turistas, cogiendo los turistas.
4: ¿Usted se atreve a entrar a una entidad pública sin camisa, en franela, sucio de la playa, a una entidad pública? Y yo veo que el turista aquí entran a los bancos. No hay regla.
3: Ya hay turistas diferentes. Se le
4: permite. No, pero usted cree que a usted se le permite.
3: Se le permite al turista aquí.
4: En otro país se le permite a un turista hacer eso.
3: A usted si no se le permite. Ah, vaya usted para que usted vea.
4: Es como yo decía, es así.
3: Lo sacan amarrado. ¿Quién comete el error? Lo sacan amarrado.
4: ¿Usted cree que me suena si yo voy sin camisa ahora al banco?
5: Dios mío. Y que me estoy ahogando. Ahora tú vas sin gorra y quieren fusilarte mismo si tú dices que no te la va a quitar.
4: Exacto.
3: Pero aquí vino. Aquí vino un barco desnudo.
4: ¿Cómo?
3: Sí, aquí vi lo que pasa.
4: ¿De hombres o de mujeres?
3: Bueno, aquí vino uno de hombres primero. Que cuando esa gente... Pero eso se desmontaron, no desnudo, ¿verdad? Pero fueron de aquella persona que... Había un plumerío en Puerto Plata, mire. Chacho. Que donde quiera que usted se movía, nada más era pluma lo que había. Y lo dejaron desmontar el barco. Pero cuando llegó el desnudo, que iban a bajar, le dijeron: no aguantes, aquí no se usa eso. Y lo tuvieron que dejar en el bar.
1: Lo tenía medio paraíso.
3: Lo tuvieron que dejar
1: paraíso.
3: En el bar.
1: Lo teníamos si fuera un paraíso, el Edén.
4: ¿Dónde nosotros?
3: Y no lo dejaron desmontar. Entonces, señores, no, bro. No, que sigan trabajando las autoridades. Vamos a seguir esperando a ver si la señora gobernadora el próximo lunes tal vez nos da un informe de que ya el tránsito se ha regularizado un poco en Puerto Plata, ¿verdad? Porque nada, y sigue la Dirección Regional Norte haciendo operativo. Operativo van, operativo vienen, pero los ladrones siguen también haciendo su trabajo de robar, tracar y hacer lo que ellos quieran, y la policía, bien gracias, y vuelvo y repito lo que dije ahorita, actuaron en tiempo récord con un piperito que se robó una batería y uno que se robó una bicicleta, pero con lo que se llevan la gran cantidad, porque hay esas tres mujeres que se llevaron ese dinero, no han podido dar con el paradero, a pesar de todas las cámaras que tenemos. Es un poco difícil apresar a estas personas. No sabemos qué es lo que pasa. Pero nada, señores, nosotros tenemos que irnos a una breve pausa. No se vuelva de ahí porque en breve retornamos con más de La Mañana Caliente.
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0: Ya estamos de vuelta con este matutino de Puerto Plata, la mañana caliente a través de FM 97.3, la superestación de todo Puerto Plata, número de contacto 809-586-2960, 586-2960, número de contacto entre ustedes y nosotros. Miren, nos envía en este momento una de nuestras oyentes una foto de uno de los semáforos del centro de la ciudad, específicamente el que queda ahí en la esquina del Centro Médico Bornigal, que está en muy mal estado. Dice ella que está a punto de caerse, ¿verdad? La imagen se ve oxidado completamente. Y según nos dice esta oyente, la mayoría de los semáforos de Puerto Plata están así. Estamos ya en temporada ciclónica, puede venir un viento fuerte, una tormenta, un huracán, y con esa brisita de ese huracán, esa tormenta, usted sabe lo que puede ocurrir. Entonces vamos a esperar que las autoridades que tienen que ver con esto, por favor, Ayuntamiento Municipal de Puerto Plata, verifique cada uno de estos semáforos y los que tengan esta situación, por favor, corregirlo para evitar que con una brisa de esta se caiga y pueda herir o matar a una persona o que vaya a obstaculizar el tránsito por un tiempo.
1: Es decir, que vayan a ver que está ahí en próxima Utesa también, que hay uno que feo. Cuando da cambio está apagado, no sirve. Es un entonces, problema, se puede ocasionar un accidente de tránsito ahí, que vayan a chequear esos semáforos, por Dios. Y el otro, que dice Isidro, que está ahí en la entrada de San Marcos, que nada más le dan segundo para cruzar a los vehículos. Segundo, ya usted sabe, entonces deben regularizar eso, porque eso puede provocar un accidente de tránsito. He observado ahí en esa entrada a San Marcos, que cuando van a entrar hacia San Marcos, los vehículos no quieren pararse, siguen ahí la rutina uno atrás de otro. Y ya cuando le dan paso al que viene entrando a la ciudad, entonces tiene también que pararse porque ahí se hace el tumulto y nadie quiere dar paso a nadie. Un DGC ahí que se no trabaja, que no dirige eso. Pero nada, vamos a ver si las autoridades del ayuntamiento, que son los que tienen que ver con eso, que chequen esos semáforos de por Dios.
0: Bueno, vamos a esperar a ver si resuelven esto, porque es que las autoridades, yo no sé, alcaldía, vaya por allá, tranquilito.
1: Junior, ¿quién es el dueño de la funeraria esa que están construyendo por ahí por la 26 de agosto? ¿Quién es el dueño de eso? ¿Quiénes son los...?
0: Según me dicen, eso es un asunto de incineración.
1: ¿Pero quiénes son los dueños?
0: ¿Por qué tiene que tener el dueño? La cuestión de allá de Santo Domingo, ¿se llama?
1: ¿Funeraria Blandino?
0: Creo que Blandino que tiene eso.
1: Bueno, quiero decir
0: pero se opuso la senadora Giné y Chivo.
1: Sí, pero siguen construyendo eso. No se ha parado la construcción.
0: No, hombre, yo no he visto nada. Pues yo soy ciego.
1: Yo veo que se están construyendo. Y se opuso la gobernadora, pero la siguen construyendo. Y que no hay libre comercio en el país. ¿Eh? Que si no hay libre comercio
0: sí,
1: en el
0: pero
1: país.
0: Que hay cosas que no se pueden hacer en asuntos residenciales.
1: Pero sí le dieron.
0: Resulta que recuerden que industrial y comercial, sí. Industrial, comercial y residencial no puede convivir.
1: ¿Y quién dio?
0: Y según dice,
2: ¿y dónde es eso?
0: La partícula, ahí en la
1: 26 de agosto, ahí atrás.
0: Capitán claro. Ormes, antigua 26 de agosto, ahí se está instalando un asunto de incineración de cadáveres, que supuestamente eso, desprende unos gases y aparte de eso, unas partículas que no son compatibles con el área residencial.
1: Pero
0: eso es lo que dice, no sé.
1: ¿Pero quién dio el permiso para que eso se hiciera ahí?
0: Los permisos los da ayuntamiento, medio
1: salud, ambiente, supongo. No sé. Pero se supone que deben tener el permiso que están construyendo eso.
0: Ayuntamiento, medio ambiente, salud pública.
2: Y más que esa es la calle de la senadora.
1: Ah, sí. Ella dijo que iba a vender ella, iba a mudar de ahí. Dijo la senadora. Va a tener que ver. O el marido, no sé cuál de los dos fue que dijo. Que iban a vender eso y se iban a mudar de ahí porque iban a instalar ahí esa funeraria, ¿verdad? Para incinerar cadáveres y eso, y que ellos se iban a mudar de ahí. No sé. Yo creo que aquí nadie dice nada. En Puerto Plata vienen así y nadie dice nada. Nadie dice nada, señores.
2: Yo lo que... Bueno, la Blandino está en los centros de la ciudad, en todos los pueblos donde está.
0: No, pues no es la funeraria, es la
1: incineración,
0: el horno de incineración.
2: Un horno. O sea, la funeraria no va a estar ahí.
0: No sé.
1: Yo creo que va a estar ahí también, pero van a incinerar.
0: Porque el asunto no es por la funeraria, es por la incineración.
2: Pero que incineran donde quiera que tienen funeraria.
0: Ah, no sé. Yo ni sé.
2: Ellos prestan ese servicio donde quiera
0: que tengan funeraria. Lo que hay que verificar, si en los lugares que ellos están, en otras partes, tienen... Se instalaron ahí antes de que el entorno creciera, porque ya hay un derecho adquirido. Si usted está ahí, y por ejemplo, por poner un ejemplo, una estación de venta de combustible no puede estar en un área residencial. Pero si esa estación estuvo ahí y el área residencial llegó después, perfectamente pueden convivir.
2: En Santo Domingo, donde está, no es verdad que ellos estaban primero que la población. En Santiago, donde está, ya todo eso estaba poblado cuando ellos llegaron ahí. Igual que aquí, ya todo está poblado donde ellos van y se instalan. Y esos son tres casos de lo que conozco de esa funeraria.
1: Las que están aquí están en el centro de la ciudad.
2: Pero no tienen incineradores.
1: No, pero ya eso estaba ahí.
2: Exacto. Las funerarias se instalan donde la gente puede llegar fácil.
1: Lógico. Porque no se van a instalar en un sitio de que tengan que caminar kilómetros para ir. Pero vamos a esperar a ver qué dicen las autoridades, pues no han dicho nada, ni el ayuntamiento, ni salud, ni quien tiene que ver con eso. Pero vamos a seguir esperando que las autoridades de Puerto Plata sigan diciendo lo que tienen que decir.
2: Miren, señores, el pueblo está lleno de basura.
1: No hay camiones, Isidro.
2: No hay camiones, pero el pueblo no tiene que ver con eso. El pueblo paga un servicio para que se le brinde el servicio. Y el ayuntamiento está cobrando los servicios de recogida de basura.
1: Estaba mirando ayer, creo que todos los camiones, prácticamente el ayuntamiento, están dañados. Todos están
2: dañados. Pero el ayuntamiento tiene que resolver eso.
1: Que coja camiones prestados, o volteo, lo que sea.
2: O que lo alquile. Si no tiene, que lo alquile. Pero que recojan la basura. Porque el pueblo está lleno de basura. Y pagando.
1: Y es una zona turística.
2: Y pagando la basura.
1: Una zona turística. Que los turistas, cuando llegan, lo primero que ven en el entorno este es basurero. Y entonces. Entonces, señor síndico, dígame qué vamos a hacer. El síndico tiene mucho boteo privado, que coja dos o tres o boteo de ahí un pronto y una palita y coja toda esa basura y se la lleve.
2: Bueno, lo cierto es que por doquier la gente con el grito al cielo con la recogida de desechos sólidos, porque el ayuntamiento no da pie con bola con eso.
1: No hay camiones y entonces yo lo
2: que... Pero la excusa que da el ayuntamiento es que los camiones están dañados.
1: Pero esa no es lo que deben decir.
2: Pero el pueblo no tiene que ver con
1: eso. No tiene. Ellos lo que tienen que buscar es la solución al problema. Exacto.
2: Es buscar la solución.
1: Porque decirle a la población, tenemos los camiones dañados. Entonces la población se va a llenar de basura. Tiene que ver la población con eso.
2: Por eso usted ve que se están implementando vertederos improvisados en todas las vías de aquí.
1: Y eso lo están improvisando y se van a quedar ahí con el tiempo, no lo van a poder quitar.
2: Así es.
1: Después que se crea algo, ya para usted quitarle da lucha, porque ya la gente va, todo el mundo a tirar la basura ahí.
2: La carretera que conduce a San Marcos, hay varios vertederos improvisados de esos, que la gente saca la basura de su casa y va y la tira ahí. Porque bueno, si el camión no va a recogérsela, bueno, pues la tiran ahí.
1: Pero lógico. Ya van a hacer un basurero ahí, ahí se va a establecer y ahí se va a quedar.
2: Y usted sabe lo feo que se ve eso.
1: Ay, Dios mío, pero qué ayuntamiento nos estamos dando.
2: Se ve feo.
1: En estos días di que le entregaron cuatro camiones, le prestaron cuatro camiones, le trajeron que yo qué, porque Paliza no entregó di que cuatro camiones.
2: No fueron cinco.
1: Yo no sé, o cinco, cuatro, y entonces ya están dañados esos camiones todos.
0: No, la vez que vino creo que fueron dos o tres, que fue en la Plaza Independencia, que se lo entregó ahí mismo.
1: Cuatro camiones habían ahí.
0: No, pero fueron dos o tres.
1: Yo vi cuatro ahí.
2: Ah, es que habían de otros ayuntamientos.
1: Habían de otros ayuntamientos.
0: También le...
1: Cuatro ahí.
0: También, por si acaso usted no recuerda...
2: A Maimón le entregaron uno de esos.
0: La Liga Municipal Dominicana, de un programa de que se yo qué eco, le prestó, por eso fue para Navidad, creo que fue, le prestó tres camiones.
2: Eco 5. Porque le preste tres más ahora.
0: Lo fue prestado para
1: Navidad.
2: Con la situación que está viviendo el ayuntamiento aquí y los camiones dañados, a la Liga Municipal que le preste 4 o 5 camiones de eso.
1: Para ver si se resuelve un poco.
2: Si se palea un poco la situación que está viviendo la población, porque mire, no aguantamos más con la basura. No se aguanta más.
1: Y entonces los perros agarran esa basura y la riegan por donde quiera. Mire, es un desastre que hacen los perros con eso.
2: Hay un comercial, muy bonito por cierto, del ayuntamiento local, que no saque la basura hasta el día que le toque el camión. Pero el camión no está yendo los días que le tocan a los sectores. Ajá. Entonces uno la saca y como quiera, el día que pase el camión, no van y se la recogen.
1: No tenemos camiones en el ayuntamiento, señor. No tenemos camiones.
2: que le solicite, el alcalde que le solicite a la Liga Dominicana que le preste 4 o 5 camiones de eso por un mes.
1: Y que yo creo, y repito lo que dije ahorita, el síndico tiene muchos camiones de volteo ahí, que coja 2 o 3 de esos camiones mientras tanto de los de
2: y que se lo alquile al ayuntamiento.
1: Exactamente, no importa, son de los de, pero cójalo ahí, haga una cuestión y resuelve el problema de la basura.
2: Eso no se puede.
1: No se puede.
2: No, él es funcionario público. Él no puede hacer eso.
1: Ah, bueno.
2: No.
1: Porque solicite a alguien, le rente a alguien. ¿No le puede rentar a alguien entonces?
2: Sí, rentarle a alguien sí, pero él mismo rentarse los equipos de él, no puede. Pues
1: entonces que lo facilite gratis.
2: Eso puede él hacer.
1: Que lo haga,
2: sí,
1: para paliar la situación. Eso es lo que debe de hacer.
2: Eso sí puede él hacer, pero rentarse él mismo los vehículos, él no puede.
1: Bueno, pero que palie la situación de la basura, porque está fea Puerto Plata, cuanto a eso se refiere.
2: Otra solución podría ser que él le solicite a la Liga Municipal que le preste 4 o 5 camiones durante un mes.
1: Sí, sí, sí.
2: Hasta que se resuelva la reparación de estos camiones del ayuntamiento. Que por cierto, hay camiones muy viejos ahí.
1: Ya son obsoletos ya. Esos camiones están obsoletos. Ya deben sacarlo de circulación.
2: Es que no hay dinero para comprar camiones.
1: Pero ellos consiguen, Isidro, en Estados Unidos, camiones a bajos precios. Y pueden buscar algunas exoneraciones para traerlo aquí al país o a Puerto Plata.
2: Yo decía hace un tiempo que la vicealcaldesa Kenya de Sangle había anunciado con bombos y platillos que habían hecho acuerdos interinstitucionales con el ayuntamiento de Rochester y el de aquí. Que le soliciten un par de camiones a esa gente, sí, a ver, hombre, si se lo donan.
1: Ellos se lo consiguen allá. Aquí lo que tienen que buscar es exoneración o alguien que le pague los impuestos y muerto.
0: Pero si lo mandan a nombre del ayuntamiento, eso no viene exonerado de una vez.
1: No.
0: ¿El ayuntamiento no?
1: No. ¿Cómo? Que llega a nombre del ayuntamiento y no viene exonerado.
0: Hay que pagarlo.
1: ¿No? Hay que pagar los impuestos. Recuerdo bien ahí que el amigo suyo, cuando era síndico, trajo una gran cantidad de palitas y tractores y tuvo que pagar sus impuestos.
2: Ajá, ¿y por qué a los diputados y los senadores le dan exoneraciones?
1: Porque tienen unas exoneraciones.
0: Te recuerdo lo que decía uno.
2: Tienen una exoneración. Pero eso puede venir exonerado también. ¿Te recuerda? Porque sí, sí. Para cubrir una necesidad que tiene el pueblo, eso pueden venir exonerados sí, también.
0: Usted no recuerde el legislador ese que dijo, es que nosotros somos príncipes. Y en toda sociedad, la monarquía, nosotros los príncipes, tenemos privilegios. Ah. ¿Te recuerda lo que decía ese señor?
2: Un analfabeto.
1: Pero ellos pueden conseguir, el ayuntamiento, el gobierno. Y el gobierno, a través del ayuntamiento, puede gestionar al señor presidente de que le consigan un par de camiones aquí, que los honoren eso, y así pueden tener un par de camiones y no pagan los impuestos, pero tienen que hacerlo a través del gobierno.
2: Y si el ayuntamiento no tiene camiones para recoger la basura, menos tiene entonces equipo para bachear las calles y los hoyos.
1: Y es verdad que están bacheando y que la calle es mal.
2: Bacheando.
1: Eso dijo Ricardo ahorita.
2: No, Ricardo se refería a unos trabajos que están haciendo en Cuesta Hermosa y a otros trabajos que comenzaron en Vista Bella. A eso era que él se refería, pero no era bacheando que estaba.
1: Ah, bueno, pues estaban arreglando las calles. Caraballo no ha dicho nada de
0: pero
1: eso.
0: Ya,
2: no, arreglando las calles no. Están tirando los contenes en la entrada de Cuesta Hermosa, pero eso es una compañía privada que tiene esos trabajos, esa contrata, que no es el ayuntamiento. Y estamos hablando de los hoyos que tienen las principales vías de Puerto Plata, sobre todo esa que conduce a San Marcos, y la entrada de San Marcos, que por ahí, los hoyos que hay ahí, son cráteres.
1: Las dos, porque la otra ya
2: la siente, otra,
1: la de los rieles.
2: Sí, la de los rieles está inservible.
1: Está peor todavía.
2: Inservible está esa.
1: O sea, esa es la adyacente, la que puede descongestionar un poco
0: el tránsito. Ahí en San Marcos no se puede bachear.
1: ¿Por qué no?
0: No hay forma. ¿Y qué va a bachear? Hay que asfaltar completo. Usted bachea cuando hay un hoyito y ya.
1: Pero esa calle
0: un hoyito o algo ese fue.
2: Sí, pero que ya no le hagan el bacheo que le hicieron la vez pasada, porque
1: ya los hoyos están ahí
2: igualitos. Están ahí igualitos otra vez.
1: Hicieron una tostuma, fue.
2: Sí, claro.
1: Como la loma Isabel de Toro.
2: Pero el agua se llevó eso porque nada más fue y le tiraron el asfalto ahí.
1: Eso fue para callarle la boca a uno y decir que arreglaron eso, bachearon eso. Eso fue lo que hicieron con eso.
2: Pero que vayan y lo tapen los hoyos.
1: Pero no.
2: Aunque sea con toca, que lo tapen,
1: Y con tierra, lo que sea, porque se ve, señores, pero no hacen nada, ni siquiera eso le echan ellos. El síndico que tiene que ver obra. Yo no decía de que obra pública, yo qué. Y yo no entiendo porque aquí hay un cargado de obra pública, ese no se hace en tipo en ningún lado. ¿Qué es lo que hace en Puerto Plata? ¿Para qué está esa oficina de obra pública en Puerto Plata?
2: Es nuevo ese. Por eso, es nuevecito ese.
1: Porque está bien Ripoll, un apellido de Ripoll que había y fue, se lo llevaron.
2: No, ese, se lo llevaron, no, lo ascendieron.
0: Él estaba
1: para que cobre más.
0: Y ahora es el director regional.
1: Para que cobre más. Uh-huh. Porque qué es lo que hacen, no hacen nada.
2: ¿Y quién
1: es
2: que tenga obra pública aquí ahora?
0: No sé, ni idea.
1: Entonces, esa oficina debieron desaparecerla.
0: ¿Y tiene una oficina dónde?
1: Yo no sé si tienen oficina aquí o no, obra pública.
2: Yo le dije a usted hace un tiempo, José Ladio, que obras públicas, el encargado de obras públicas provincial, el de medio ambiente, son muchachos demandados. Porque tienen que esperar que vengan las órdenes de allá arriba y entonces ellos...
1: Pero tenemos uno allá en obras públicas que hay aquí de Puerto Plata también. El que estaba en Cora Plata. Sí, Oliver Nazario.
2: Pero ese es de Caminos Vecinales.
0: Ese es subdirector.
2: Ah, subdirector. Subdirector, sí.
1: Pero puede gestionar algo.
2: No, para subdirector no. Ese es viceministro.
0: Sí, viceministro. Yo soy
1: pero puede gestionar algo para Puerto Plata, ese viceministro, porque de aquí, o no le duele su población.
2: Pero él estuvo trabajando y con unos caminos vecinales por ahí por el Cupey un tiempo, una cosa.
1: Isidro, Dios. Esa fue una foto que se tiraron. Usted no quiere comprenderme a mí que esa gente nada más van a tirarse fotos ya de que están haciendo esto, mentiras, no están haciendo nada y uno no quiere dar eso pero eso es así.
0: Yo ni anago a decir
1: ahorita usted verá, ahorita va Junior y se tira una foto allá en la inauguración de la feria esa, de que inauguró una feria por 2 días. Yo eso no lo entiendo.
0: ¿Pero hay una feria?
1: Yo no lo voy a entender eso, de que inaugurar una feria por 2 días.
0: Feria de venta de productos agropecuarios.
1: Ahorita va Junior, se tira un par de fotos allá y ya, bien. Dicen de una vez, hay una feria de los pecuarios en Puerto Plata.
0: Seré yo político para tomarme fotos y arriba hace vuelto.
1: Ah, pues usted no va para allá.
0: No, yo voy para allá, pero no a tirarme fotos.
1: Entonces eso es lo que hacen los funcionarios.
0: Yo puedo tomarle fotos, puedo grabar videos de la actividad, pero no yo.
1: Esa oficina de obra pública, si existe aquí, que no sé dónde está, debiera desaparecer.
0: Usted sabe que hay muchos comunicadores de Puerto Plata que van a actividades.
2: Usted no sabe dónde está
0: obra pública. Ellos.
1: No, yo no sé dónde está esa oficina de obra pública.
2: Allá arriba, por el estadio.
1: Ah,
2: sí.
0: Y está ahí todavía.
1: Yo no sabía que eso estaba ahí.
2: Pero esa gente construyeron una edificación modernísima ahí, Junior. Sí.
0: Pero ¿Y hay gente que trabaja ahí?
2: ¿Que si hay qué?
0: Gente que trabaja ahí.
2: ¿En obra pública?
0: Sí.
2: Ah, no sé.
0: ¿Y qué hacen diariamente? Porque yo no sé.
2: No sé.
0: Me desayuno ahora que tiene una oficina ahí.
1: Yo no sabía, ¿no?
0: ¿Y entonces para qué la oficina? Porque no trabaja. ¿Usted ha visto construyendo cosas aquí en Puerto Plata, no? Aquí las pocas cositas que se han estado haciendo ha sido contratas del gobierno con X empresa.
2: El director regional de obras públicas, generalmente, ¿de dónde es?
0: Bueno, en los últimos años ha sido de aquí.
1: De aquí, de Puerto Plata.
2: Ahí están las oficinas.
0: La dirección regional.
2: Ahí están las oficinas.
0: Y tiene una oficina el director provincial también ahí.
2: Tiene que tener la Junior, porque imagínese.
0: Investígueme eso, sabe usted que sabe mucho de eso. ¿Quién es el director provincial de obras públicas?
1: Pero yo lo voy a preguntar.
3: A menos que sea Carmelo.
0: No, Carmelo es regional.
3: Ah, bueno.
0: Carmelo tiene el puesto que tenía Basilio regional. Basilio era director provincial y después lo subieron a regional.
3: Porque Oliver no sé si es.
0: No, es el viceministro.
2: Viceministro Oliver.
1: Pero es que los ministros de obras públicas que han puesto ahí en el gobierno de Luis son enemigos de Puerto Plata.
0: ¿Por qué?
1: Porque nunca visitan a Puerto Plata ni le hacen nada a Puerto Plata.
2: Pero ya, ¿para qué van a visitar a Puerto Plata si tienen un director regional y tienen un director?
1: Que resuelven.
0: Pero ya le están.
2: Provincial.
0: Mire, ya le están a usted anunciando la autopista del Ámbar.
1: Pero ¿usted quiere más? Eso desde que entró el presidente.
0: Eso lo va a hacer resolver.
2: Y le están haciendo el puente sobre el río Camus.
0: Oye, esa obra le va a resolver el problema completo a Puerto Plata. Ajá. No habrá problema en Puerto Plata a partir de ahí. Hasta las comidas se la va a regalar después de
1: eso. Pero eso lo
2: anunció el presidente. Usted sabe una cosa, que hay una obra mucho más importante que esa de la carretera del Ámbar. Sí.
1: Bueno.
2: El acueducto de Puerto Plata.
1: Pero eso no lo menciona.
2: No.
1: Eso nunca lo ponen en el presupuesto.
2: Y ese es más importante que esa autopista, ¿eh?
1: Y más con estos proyectos hoteleros que se están haciendo ahora en Puerto Plata. Que la población va a sufrir con estos proyectos hoteleros. ¿Por qué? Porque la mayoría de esa agua va a esos proyectos. Y la población, si usted recibe agua en una semana, un día, usted la va a recibir una vez al mes. Una vez al mes la va a recibir, porque le van a racionar el agua para mandárselo a estos proyectos.
2: Mire, con ese acueducto que nosotros tenemos, Coraplata está haciendo malabares para poder enviarle el agua a la población.
1: Mucho hace.
2: Porque no da el agua
1: mucho
2: para
1: Puerto Plata.
2: Con el crecimiento poblacional que ha experimentado Puerto Plata, ese acueducto le ha quedado chiquitito.
1: Pero los funcionarios aquí no funcionan. Yo lo he dicho todo el tiempo, eso no funciona. La gente no gestiona. Ellos están viendo lo que le hace falta a Puerto Plata. Y no hacen nada.
0: Manuel Moore.
1: No hacen nada. Oye, absolutamente.
0: Manuel Moore es el director provincial.
2: Dios. ¿Quién será ese?
0: Manuel Moore.
1: Pero eso no funciona en ninguno, ¿no? Deje eso, tranquilo, hombre. Pásenos los anuncios por ahí que... Eso no funciona, pásenos los anuncios.
0: Estamos casi ni a la idea. Como dice en el campo, yo ni sé quién
1: es. Deje eso tranquilo, hombre. Que
0: mire, no hay que decirle a ustedes nada. 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
0: 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Bueno, esto es lo que hace posible que estemos con ustedes como cada mañana. En esta mañana caliente matutino de Puerto Plata. Y dice el control, el señor director de acá, del Control Master, que hay que retirarse, no hay tiempo para más. Gracias mil a ustedes por haber estado con nosotros en ese espacio, la mañana caliente. Mañana, Dios mediante, nueva entrega. Continuamos con la promoción de la 97.3 FM y la voz del Atlántico, 960 AM. Ahora viene a colocar la mejor música, DJ Black.
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0: Es el miércoles, ombligo de semana, marcando 10 el calendario.

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3: ¡Venga, güey!

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Miércoles 10 de junio 2026. Temperatura unos 31 grados Celsius en toda la región norte. Una sensación térmica de unos 35 grados. Bastante calor en la costa norte de República Dominicana. Y yo sigo arriba, hombre.

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0: hemorroides. Tenemos con nosotros una invitada también especial, la doctora Aricel Domínguez Rosario, quien es cirujana general, coloproctóloga, una de las primeras
1: aquí. La primera.
0: O la primera en la rama.
1: Muy buenas tardes, déjame saludar antes de intervenir. Muy buenas tardes. Como ya dijo Isidro, hoy es un programa muy especial porque tenemos como invitada a la primera coloproctóloga de Puerto Plata. Yo no estoy sola, ya yo era la única uróloga, ahora tenemos la única coloproctóloga. Y la idea del programa de hoy es orientar a la población de qué hace un coloproctólogo, cuál es su función y lo más importante, lo que hablaríamos de patología hemorroidal o hemorroide, como comúnmente se conoce, que muchas veces la gente tiene temas o tiene mitos o creencias incorrectas al respecto. Y para eso tenemos a la doctora Domínguez, para que nos aclare, para que lo ilumine con su sapiencia.
0: La doctora Domínguez trabaja en la Clínica Brugal, en el consultorio 15, en el edificio profesional, en la tercera planta. Usted la localiza ahí en el 809-586-2519, en la extensión 230. Eso es de lunes a jueves, de 9 a 12 y de 2 a 5. Y los viernes, de 9 a 12 del mediodía, en la Clínica Brugal. Y los viernes en la tarde, entonces, usted la localiza en el Centro Médico Burnigal, de 2 a 5 de la tarde, en el consultorio 132. Y usted puede localizarla ahí en el 809-586-7229. Les recordamos que se pueden comunicar con nosotros al 809-586-2960. 809-586-2960 es el contacto entre ustedes y nosotros para que les hagan las preguntas correspondientes a la doctora Domínguez acerca del tema que tenemos para esta tarde. Doctora, buenas tardes, bueno, bienvenida a Hablemos de Salud.
2: Muchísimas gracias, gracias por la invitación. Y nada, entiendo que la coloproctología es una de las áreas de las más importantes que tiene la cirugía general. Y me da gusto estar aquí, puesto que es una rama que no se conoce tanto y creo que es el mejor espacio para poder explicar brevemente de qué se trata todo esto.
0: Y como la doctora Valerio no me dejó presentarla, sino que ella se metió, ¿verdad?
1: Claro, claro.
0: Como este espacio es de ella, ella dice, aquí voy por mi casa. La doctora Valerio, que también está en la Clínica Brugal todos los días en la mañana, en el consultorio 10, y usted la puede localizar en el 809-586-2519, en la extensión 230, en horario de lunes a viernes. Y en la Gregorio Hernández, ella está en la suite 106, con el teléfono 809-320-7503, en horario de 3 a 6 de la tarde, de lunes a viernes.
1: Isidro, es que me emocioné, pues, encontrar mujeres que se metan en especialidad de hombro, que inicien actividades que no son tan comunes y que venga una gente desde Venezuela como coloproctóloga a traer su conocimiento a esta ciudad, yo me siento emocionada. Entonces yo quiero, además darle la más cordial bienvenida a la doctora Domínguez, que ya pedirle que nos explique brevemente qué trata la coloproctología, de qué se encarga eso, cómo se come eso, que le diga a los puertoplateños qué hace un coloproctólogo, porque mucha gente no lo sabe.
2: Bueno, la coloproctología no es más que una rama de la cirugía general que se encarga del tratamiento médico y quirúrgico de todo lo relacionado con la parte del intestino grueso o colon, recto y ano. Un coloproctólogo es un médico que hace una subespecialidad en cirugía general por 4 años y que, finalizado el entrenamiento como cirujano general, continúa los estudios profundizándose más en lo que son las patologías propias del intestino grueso.
1: Doctora, cuando usted habla de patología del intestino grueso, en nombres comunes, ¿qué es lo más frecuente que usted ve de estas patologías?
2: Propiamente del colon, podemos atender lo que son los cánceres de colon, tanto colon, recto y ano. Está la enfermedad diverticular, todas las patologías del apéndice cecal, que es el apéndice como comúnmente se conoce, pero también manejamos lo que son las patologías propiamente de la región perianal, dígase patologías tipo hemorroides, fisuras, fístulas, abscesos perianales, enfermedad inflamatoria intestinal, prácticamente todo lo relacionado con el área intestinal y región perianal.
1: En algo más llano, todo lo que tenga que ver con materia fecal, ustedes se encargan de eso.
2: Bueno, digamos que trabajamos en conjunto con el gastroenterólogo, porque hay muchas cosas que son afines, pero Hay ciertas entidades que pueden tratarse en común y obviamente todo lo que el gastroenterólogo, obviamente, como no es un cirujano, no trata, entonces ahí entramos nosotros los coloproctólogos.
1: Entrando ya de lleno al tema de las hemorroides, que es el tema que vamos a desarrollar hoy, a mí me gustaría que usted nos explique qué serían los hemorroides y quiénes la padecen o qué tan común es.
2: Okay. Las hemorroides, realmente todo el mundo tiene hemorroides, aunque las personas tienen la ligera confusión de que el que tiene hemorroides tiene la patología de por sí, no es así. Realmente las hemorroides son parte de la anatomía normal de lo que es el área del conducto anal y tienen funciones importantísimas que ayudan a evitar que el paciente, en caso de algún aumento de presión intraabdominal, es decir, que el paciente tenga ciertas condiciones que haga que aumente la presión abdominal, evita el escape de gases, evita el escape de materia fecal y demás. Estamos hablando que del 100% de continencia, la continencia es la parte de la fisiología que se encarga de evitar la salida de escapes de gases y de materia fecal, pero estamos hablando que las hemorroides conllevan a tratar de evitar la incontinencia en un 15%, o sea que todo el mundo tiene hemorroides.
1: Entonces, cuando hablamos de que los hemorroides son patológicos, ¿qué se llama patología hemorroidal?
2: Okay, digamos que la enfermedad hemorroidal es la patología más frecuente en la coloproctología, prácticamente el 45-65% de las consultas de coloproctología son entidades hemorroidales. Y no son más que ciertos conjuntos de signos y síntomas relacionados con el crecimiento o el abultamiento de lo que son las hemorroides. Okay. Básicamente, de las personas que tienen enfermedad hemorroidal, un 80% mejora con tratamiento médico y medios físicos, por así decirlo, y ya el 20% restante es el que entonces caería en algún tratamiento quirúrgico.
1: Doctor, ¿y cuál sería el sexo más afectado? ¿En qué paciente se ve más?
2: Realmente no hay predisposición por sexo. Eso se puede dar tanto en hombres como en mujeres. Lo que sí es poco frecuente en la adolescencia. Y estamos hablando de que probablemente el 50-60% de todos los pacientes mayores de 40-50 años en algún momento de su vida van a tener algún síntoma de enfermedad hemorroidal.
1: Relacionado con hemorroides, que en los niños no es frecuente o no se ve hemorroides.
2: Se puede dar, porque en medicina no todo es absoluto, pero no es frecuente.
1: ¿Cuáles serían los factores de riesgo? ¿Qué te hace propenso a desarrollar un hemorroide?
2: Ok, todo lo que conlleve a un aumento de la presión abdominal, por ejemplo, en el embarazo, el parto, permanecer mucho tiempo sentado o permanecer mucho tiempo de pie, los ejercicios físicos extremos. También predispone el parto vaginal, como ya dije anteriormente. Está relacionada con aumento de la edad. Probablemente no, también está relacionado con herencia. Es muy frecuente que el paciente que tenga familiares con alteraciones de hemorroides también suele suceder en otros familiares. El estreñimiento, que es muy importante, y también episodios diarreicos pueden conllevar a desarrollar la enfermedad de hemorroides.
1: Ok, entonces es decir que, por ejemplo, el estreñimiento, que es muy común, hace a la persona propensa a desarrollar estreñimiento. Y, por ejemplo, ¿cuáles son los síntomas o cuáles serían los signos que el paciente presenta? ¿Cómo un paciente sabe que tiene hemorroides?
2: Esto es muy importante porque hay muchas personas que confunden síntomas hemorroidales con otras patologías que pueden ser tanto benignas como malignas y el paciente las mal confunde con síntomas hemorroidales. Es muy importante porque, como sabemos, el diagnóstico tardío conlleva que haya un tratamiento ineficaz por uno dar larga al problema. Las hemorroides, básicamente, dependiendo del tipo de hemorroides, cursan con protrusión de masa perianal, cursan con sangrado, dependiendo si son internas o externas, puede dar dolor, dependiendo de qué tan grandes estén. También se acompañan de prurito o picazón y salida de secreciones características de moco, que son las que conllevan a la picazón o el ardor en el área.
1: Doctora, cuando usted habla de un bultito en la zona anal, me gustaría que usted dijera en palabras más llanas a qué usted se refiere, que se lo diga en términos lo más llano posible.
2: Digamos como si fuese una bolita O una masita. La gente de una masita. O una, como dice el paciente, tengo una tetita de carne.
1: Exacto, me gustaría que usted me lo dijera.
2: Y usualmente el paciente puede durar muchos años teniendo el problema, pero característicamente todo el que ve sangrado en la región perianal, o sea, el paciente puede no tener sangrado porque no todo el mundo sangra, y solamente van al médico cuando comienzan a sangrar. Entonces, no necesariamente para tener la enfermedad hemorroidal tiene que haber sangrado, sino que ya por tener la masa en sí ya es una enfermedad hemorroidal.
1: Una pregunta, doctora, es una decir, pregunta.
0: Pero una preguntita ahí mismo a la doctora, porque me llama la atención que la doctora dice, cuando tienen sangrado es que acuden al médico.
1: Por ahí va mi pregunta.
0: Es decir, que todo el que sangra a través del ano es porque tiene hemorroides.
2: No, por eso decía que es importante, es muy importante la caracterización de los síntomas, porque hay muchas otras patologías que pueden simular, o el paciente puede creer, si no busca ayuda médica, que son hemorroides, y podemos incluso hablar de que hay pacientes que se han operado supuestamente de hemorroides, y cuando viene la patología se habla de un cáncer de ano, por ejemplo. O sea, no todo lo que sangra por el ano son las hemorroides. Es muy frecuente. La causa más frecuente de sangrado gastrointestinal bajo son las hemorroides, pero no es la totalidad. O sea, hay muchas otras patologías que también cursan con sangrado. Y por eso es importante visitar al médico, en este caso con el doctor.
1: La pregunta que le iba a hacer, ¿cuál es la causa más frecuente por la que el paciente va al médico cuando tiene hemorroides?
2: Sangrado,
1: o sea, no se
2: sangrado, digamos que sangrado y dolor. Son las dos cosas más frecuentes, porque todo paciente, todo dominicano que se ve sangre, que no es normal, que se ve sangre en el ano, se asusta y es el momento en que va al médico.
1: Okay,
2: doctora. Sobre todo los hombres no les gusta ir al médico. Y claro está, es digamos que es un examen un poquito incómodo, pero nos protege de muchísimas otras cosas que pudiesen ser los diagnósticos diferenciales.
0: A propósito de los hombres, doctora, como sabemos nosotros, que no nos gusta ir al médico. Bajo ninguna circunstancia nos gusta ir al médico. ¿Alguna anécdota que le haya ocurrido con algún paciente que pueda ser contada aquí a través de la 97.3 FM y Hablemos de Salud?
2: Bueno,
0: que pueda ser jocosa.
2: Le cuento, no tan jocosa, pero lo diré para que tomen conciencia, no tanto jocosa. Tuvo un paciente que tenía desde hace 3 años una enfermedad hemorroidal, y el paciente recurrentemente hacía episodios de sangrado. Habían meses que no sangraba, meses que no. Fue a la consulta. El decir que es quirúrgica o no quirúrgica depende de qué tan importante sea el episodio. El paciente nunca se quiso operar. Y el paciente llegó a la clínica con 3 de hemoglobina. O sea, imagínense que si uno maneja normalmente de 12 a 14, el paciente llegó con 3 de hemoglobina y se pensaba que el sangrado era de otro sitio. Y cuando investigamos, el paciente estaba sangrando por las hemorroides.
1: Entonces, es importante tener en cuenta que un hemorroide se puede complicar seriamente. La gente cree es una tetica de carne, no presta atención, pero con esta anécdota nos hace pensar de que el hemorroide es una patología seria y que si no se trata puede tener serias complicaciones. Anteriormente usted habló de hemorroides externas y hemorroides internas, es decir, que tienen una clasificación. ¿Usted podría mencionarnos o explicarnos de qué se trata?
2: Dependiendo del lugar anatómico, podemos decir que las hemorroides están por fuera, por eso se llaman hemorroides externas, y hemorroides por dentro, y por eso son internas. Usualmente las hemorroides externas lo que pueden manifestar de incomodidad es dolor, pero las hemorroides internas son las que te presentan con mayor frecuencia el sangrado. ¿Ves? Las hemorroides internas como tal se subclasifican dependiendo si la hemorroide se sale sola, si la hemorroide se sale y el paciente la entra, o si la hemorroide se sale y entra sola. Dependiendo de cómo sea la mecánica de la salida del hemorroide en el momento de la evacuación, entonces uno más o menos dice, bueno, el paciente tiene un hemorroide de grado 4, o el paciente tiene un hemorroide de grado 3. Usualmente el primer y segundo grado se tratan con medicamentos medicamentos vía oral, tópico y medio físico.
0: Pero yo quiero hacer un alto ahí, doctora, para que usted le explique con palabras llanas al pueblo, ¿qué es eso de que se sale y que la entre el paciente?
2: Digamos que es como literalmente como si fuese una masa o un tejido, por así decirlo, que cuando el paciente hace el esfuerzo defecatorio, obviamente el mismo esfuerzo provoca, si ese tejido está grande, que cuando el paciente puje, el tejido sale. Si el tejido sale y entra solo, es un grado 1, grado 2. Si el tejido sale cuando el paciente puja, pero el paciente tiene que reacomodárselo, es decir, tocarse el margen perianal para poder entrar ese tejido que salió, estamos hablando de un hemorroide de grado 3. Pero hay pacientes que tienen el tejido fuera todo el tiempo. Eso es un hemorroide de grado 4.
0: Doctora, en ese proceso de la salida y la entrada de el hemorroide, ¿puede ser que por falta de la higiene del paciente se tome algún tipo de bacteria?
2: Sí, puede ser. Hay casos, de hecho, cuando, por ejemplo, uno hace el acto de la evacuación, las heces, si el paciente es muy estreñido, puede, diríamos, hacer una...
1: Lacerar
2: o romper el tejido del hemorroide. Y por ahí estamos hablando de que es el ano y es el colon, y donde hay heces, hay contaminación, es probable, no es tan frecuente, pero sí puede pasar.
1: Es decir, que una de las complicaciones del hemorroide podría ser un absceso anal o perianal, o un absceso de ese mismo hemorroide.
2: Sí, pudiese, no es de las complicaciones más frecuentes, pero sí pudiese ocurrir. Sí, okay. Pudiese ocurrir.
0: Hablemos del tratamiento, doctor.
1: Entonces. Exacto, ya que hablamos de clasificación, ¿cómo se maneja el hemorroide? Okay.
2: Usual, como dije anteriormente, digamos que el 80% de las personas con medios físicos mejora. Obviamente, medio físico, digamos, cambio en el estilo de vida primero. Estamos hablando de un paciente que si no toma agua, debe tomar agua para mejorar el estreñimiento, comer fibras, comer frutas, evitar en el transcurso de la presentación de la enfermedad, consumir alcohol, porque el alcohol es muy irritante, y así como irrita la boca, todo lo que se irrita la boca, irrita igualito al ano, porque se supone que todo lo que entra sale prácticamente igual. Evitar el consumo de picante. Y también es importante que en el momento de la evacuación, el paciente, en vez de usar papel de baño, prefiera lavarse. ¿Por qué? Porque si tiene un hemorroide de grado 4 y tiene todas las hemorroides fuera, el papel es muy grueso y puede hacer lo mismo que hacen las heces duras cuando salen, lacerarse. Entonces ahí vienen muchas más complicaciones. A ver, ahora... aparte de los cambios del hábito alimenticio, que es prácticamente lo más importante, hay otras cosas que también se pueden hacer baños de asiento. Los baños de asiento mejoran mucho. ¿Por qué? Porque disminuye la inflamación en el área, y hay ciertos medicamentos tópicos que son cremas que disminuyen el tamaño del hemorroide, o sea, disminuyen la inflamación, que se colocan generalmente dentro del ano, porque viene con unos aplicadores especiales y se colocan en la región perianal también, y generalmente se les indica posterior los baños de asiento. Además de que también existen medicamentos que mejoran lo que es el flujo venoso, o sea, mejoran la circulación, para que las personas me entiendan, del área, porque estamos hablando que, para que la gente me entienda, las hemorroides vendrían siendo algo muy parecido a lo que son las varices en las piernas, pero en una ubicación diferente, que es el ano. Entonces, hay ciertos medicamentos que mejoran también esa circulación, y al mejorar la circulación, entonces la hemorroide disminuye.
1: Doctora, yo tengo una pregunta. Usted mencionó en varias ocasiones lo que sería el baño de asiento. Mucha gente no sabe lo que es el baño de asiento. ¿Qué es un baño de asiento y cómo se recomienda que debe hacerse? Porque sé de casos que ha habido hasta quemaduras en la región perianal por un baño de asiento mal hecho.
2: No, claro. El baño de asiento se coloca... un agua y se enciende, obviamente, la estufa, puede ser de calentador. Tibia, no puede ser caliente, porque como bien dice la doctora Valerio, uno puede quemarse si es caliente. Y a esa agua le va a colocar un poquitito de manzanilla, la deja hervir, la reposa y la deja tibia, y posteriormente ese preparado que se hizo se coloca en un recipiente donde el paciente se pueda mojar, o sea, se pueda sentar y que remoje la nalga, no el vapor. El remojado de la nalga, y eso se puede hacer 4, 5, 6 veces al día. Mientras más veces se haga, mucho mejor la higiene y mucho mejor la inflamación, porque disminuye el dolor.
0: Estamos conversando esta tarde con la doctora Aricel Domínguez Rosario, quien es cirujana general, coloprotóloga, la primera en Puerto Plata. Nos acompaña la doctora Luz Valerio esta tarde con el tema hemorroides en Hablemos de Salud. A ustedes, mis amigos, no se nos muevan de ahí, porque en breves instantes estaremos regresando con ustedes en Hablemos de Salud.

Buenas tardes, amigas y amigos. Bienvenidos sean todos y todas a este espacio Hablemos de Salud. Esta tarde con un programa especial.

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0: Ya estamos de regreso en Hablemos de Salud, esta tarde conversando con la doctora Aricel Domínguez, cirujana general, coloprotóloga, la primera en Puerto Plata que tiene su consultorio en la Clínica Brugal, el consultorio CRIM 15, en el edificio profesional en la tercera planta, y usted puede localizarla ahí en el 809-586-2519, en la extensión 230. Todos los días, de lunes a jueves, de 9 a 12 y de 2 a 5 de la tarde, y los viernes, de 9 a 12. Porque en la tarde, los viernes, ella está en el Centro Médico Burnigal, en el consultorio 132, y usted la puede localizar en el 809-586-7229. Nos acompaña la doctora Luz Valerio, quien es uróloga especializada, y que tiene su consultorio en la Clínica Brugal, el consultorio 10, y que usted la puede localizar en el 809-586-2519, en la extensión 230. Y en la tarde, ella está en la Clínica Gregorio Hernández, en la suite 106, con el teléfono 809-320-7503. Ahí usted localiza a la doctora Valerio, quien es parte del staff de Hablemos de Salud. Seguimos conversando con la doctora Aricel Domínguez acerca del tema que estamos tratando esta tarde en Hablemos de Salud, hemorroides.
1: Nos quedamos en la parte del tratamiento médico. Ahora bien, doctora, pasemos a la parte del tratamiento quirúrgico. ¿Cuándo usted decide operar un hemorroide?
2: Ok, el tratamiento de lleno quirúrgico, dependiendo del grado, como dije anteriormente, de las hemorroides, si son grado 3, grado 4, y son hemorroides que siempre están fuera, o que el paciente tiene que reacomodarse manualmente para poder reintroducírselas. Esa es una de las indicaciones. Una segunda indicación sería un sangrado importante que no logre controlarse, o que el paciente baje hemoglobina, se estudie y no se encuentre otra causa de pérdida de hemoglobina, también ese paciente debe de operarse. ¿Por qué? Porque a medida que pasa el tiempo va a seguir sangrando y se va a descompensar muchísimo más. Aparte, si hablamos de un paciente que de por sí ya tiene un estreñimiento crónico y que por todos los medicamentos, todos los medios que se puedan hacer para mejorar ese hábito evacuatorio, el paciente no mejora y tiene concomitantemente hemorroides, también ese paciente debe operarse.
1: Una pregunta, doctora. La gente lo que le tiene miedo a la cirugía. ¿Este tipo de cirugía es una cirugía grande, es una cirugía sencilla?
2: O sea, todo procedimiento quirúrgico tiene sus complicaciones. Dígase, hasta sacarse una uña, se complica. Pero no por las complicaciones el paciente debe de evitar o buscar ayuda médica o recibir el tratamiento quirúrgico. Todo tiene sus complicaciones. Son poco frecuentes. Creo que la complicación más frecuente es la retención urinaria, que se resuelve con una simple sonda, pero pueden haber complicaciones propias del procedimiento quirúrgico, como estenosis anal, puede haber retraso en la cicatrización de las heridas, puede haber infección, porque estamos hablando que es un área que es muy contaminada, que son cosas que prácticamente no pasan. Se puede haber sangrado, porque estamos hablando que las hemorroides es un área del cuerpo que recibe mucho aporte sanguíneo, y si no se hace el adecuado manejo de las estructuras anatómicas en el momento de la cirugía, entonces pueden presentarse más complicaciones. Por esto que es muy importante, aunque tal vez la coloproctología sea un área que no se conozca mucho, pero que es en un área muy delicada, y que es bueno que si usted pone su nalguita en mano de alguien, sea de una persona que conozca realmente la anatomía propia y la fisiología del área, para que evite todas estas complicaciones que pueden ocurrir.
0: Y sobre todo una profesional en el área.
1: Exacto. Otra pregunta que sería, que tengo la curiosidad y es bueno que se le explique a los pacientes. ¿La cirugía de hemorroides es una cirugía que se hace de manera electiva, preparada, o existe una condición por la que un hemorroide tenga que operarse de emergencia?
2: Sí. Las hemorroides se pueden complicar. Las hemorroides externas o las hemorroides de afuera, le puede ocurrir lo que es una trombosis hemorroidal, que es un cuadro muy agudo, un cuadro que el paciente le da mucho dolor en la región perianal. El paciente se siente un bultito mucho más endurecido que la hemorroide normal, y usualmente se torna de una coloración violácea. Usualmente cuando el paciente tiene hemorroides, vive con el celular tomándose fotos, déjame ver cómo está ahora, déjame ver cómo está aquello. Entonces son cosas que se deben de tener pendiente, porque el cuadro clínico de la trombosis hemorroidal es algo muy agudo, es algo que es un dolor importante que el paciente, por más medicamentos que se coloque, por más pastillas que tome, es un cuadro que no mejora hasta que uno pueda sacar un trombo. La trombosis es como si fuese sangre que se coagula dentro del hemorroide. Y ese coágulo hace que la piel se estire mucho. Y como sabemos, la piel tiene muchas terminaciones nerviosas. Y eso provoca un dolor agudo, un dolor que el paciente no lo soporta. Y hasta que no se haga el procedimiento, que es con un procedimiento de consultorio, que se coloca un poquitito anestesia local en el lugar donde el paciente tiene el bultito. Después que se coloca la anestesia local, se hace con un bisturí una incisión de menos de un centímetro, tal vez 0.5 centímetros, y se evacúa el coágulo. Es entonces cuando el paciente tiene el alivio del dolor. Otra forma de complicación, esas son las hemorroides de afuera. Las hemorroides de adentro se pueden complicar con lo que se llama una fluxión hemorroidal, que digamos que eso es algo muy parecido a lo que es una infección, como ya me preguntaron anteriormente, una infección de las hemorroides internas que provoca un cuadro mucho más agudo, de mucho dolor, el paciente puede sangrar mucho, las hemorroides están totalmente afuera, el paciente prácticamente no se puede sentar y realmente es una condición que incluso amerita ingreso, amerita hidratación, colocación de analgésicos, antibióticos y esperar que el cuadro ceda, o sea que la inflamación y la infección reduzca para entonces plantear en un segundo tiempo el procedimiento quirúrgico.
1: Doctora, yo sé que ya estamos hablando en la parte del tratamiento, pero tengo una pregunta para usted vía WhatsApp, en la que una oyente nos pregunta de si el sexo anal influye en el desarrollo de hemorroides. Yo sé que es una pregunta subida de tono, pero somos adultos y es bueno que la población, ya que tiene duda al respecto, que la manifieste y me hacen la pregunta y no puedo dejarla pasar.
2: No, realmente. Si el paciente tiene las hemorroides y si tiene sexo anal, puede presentar más frecuentemente sangrado, pero no que ese tipo de encuentro sexual incentive a que se produzcan las hemorroides, lo que puede complicarla un poquitito por la fricción que es del acto de por sí. Y si el paciente tiene las hemorroides muy grandes y hay alguna rotura del tejido que cubre la hemorroide, el paciente sí puede tener sangrado importante.
1: Es doctora, decir, que el sexo anal no es causa de hemorroides, pero sí de las complicaciones de la hemorroide.
2: Así es.
0: Doctora, el uso constante, el uso abusivo de los laxantes, ¿tiene complicaciones en el hemorroide?
2: Sí, realmente yo de por sí no utilizo laxantes en ningún paciente, aunque sufra estreñimiento. Prefiero las fibras, porque los laxantes, usualmente, casi todos, provocan evacuaciones explosivas. Y esas evacuaciones explosivas, casi siempre es con evacuaciones líquidas, diarrea, y eso quema el área y eso inflama más. O sea, no recomiendo el uso de laxantes así, sin control.
1: Muy buena esa observación, porque existen muchas personas que tienen problemas de constipación y van a la farmacia y se automedican con laxantes. Exacto. ¿Cuál sería la recomendación de usted para este paciente? Ya usted mencionó que la fibra, pero ¿qué otras recomendaciones se encuentra?
2: Hay ciertos medicamentos. Fibra como tal, digamos, comer avena, comer ciruela, comer lechosa, fibras naturales, pero hay medicamentos que son contenido de fibras ya elaboradas por laboratorios que también ayudan y que digamos que trabajan hasta mucho mejor que a veces las propias frutas que vienen ya como tal, que no son laxantes sino que son fibra concentrada que se pueden utilizar en ese tipo de pacientes.
0: Aquí me hacen una pregunta también a través de las redes sociales, que en qué se diferencia el cáncer de colon de la hemorroide.
2: El cáncer de colon es una patología de crecimiento celular acelerado, y estamos hablando que el colon es el intestino grueso, ¿está bien? Y anatómicamente, digamos que no está relacionada, el colon, ¿cómo lo explico para que me puedan entender?
1: El hemorroide es una enfermedad
2: benigna. Digamos que el hemorroide es en la parte terminal del colon, y el cáncer de colon de por sí es en la anatomía. Uno tiene aproximadamente 1.5 centímetros de intestino grueso, que es el colon, que es donde viene ese tipo de cáncer, pero no hay relación entre el cáncer de colon y la hemorroide. Son patologías totalmente diferentes.
1: Y que la hemorroide es una patología benigna, que es un poquito una masita chiquita que causa molestia cuando hablamos de un cáncer de colon.
2: Pero estamos hablando que es algo totalmente diferente, que el paciente tiene una clínica totalmente diferente. El cáncer de colon es un tema que podemos juntarnos algún día.
1: Que lo podemos hacer en otra sesión, hablaremos de cáncer de colon. Ya hizo el compromiso, ya por adelantado está invitada para otra entrega de Hablemos de Salud.
0: Doctora, pero que si siempre el sangrado por la hemorroide, que si la sangre es roja todo el tiempo.
2: Roja, rojita, roja rutilante, dicen los libros. El sangrado gastrointestinal puede ser alto o puede ser bajo. Usualmente el sangrado alto la sangre tiene tiempo para digerir, para, digamos, digerirse, para que la gente entienda, y cambia de coloración. Es un sangrado mucho más oscuro. Pero como las hemorroides se encuentran en la parte final de lo que es el ano y el conducto anal, la sangre no tiene forma, no tiene chance de poder digerirse, y es diferente a ese sangrado alto, porque sale rojo, rojito, rojo rutilante. O
1: sea, como cuando uno se corta. Como cuando uno se corta la piel, como uno se corta, se hace una heridita, sale una sangre roja, rojita.
2: Exactamente.
1: La pregunta mía sería...
0: Discúlpeme, doctora, que esta es otra pregunta que yo quiero hacérsela también a la doctora.
1: Tenemos las redes encendidas con este tema.
0: Al parecer, sí. Que si existen comidas o medicamentos que pongan la materia fecal de otro color.
2: Sí. Hay medicamentos, por ejemplo, el hierro, que es comúnmente utilizado en los complejos multivitamínicos. El hierro coloca la materia fecal un poquito más oscura. De hecho, puede llegar a colocarla incluso negra, el hierro. Usualmente todos los multivitamínicos que tienen, por eso es bueno que el médico, cuando le coloque vitaminas al paciente, debe de hacer la salvedad de que cuando se coloque ese tipo de medicamento, la coloración de las heces puede cambiar. ¿Saben? E incluso hay otros medicamentos antibióticos que también pueden hacer que las heces fecales sean un poquitito más oscuras.
1: La pregunta mía sería, doctora, sabemos la relación que existe entre la hemorroide y la constipación. ¿Cuál es hábito alimenticio usted le recomendaría a los pacientes, además de la fibra? Tenemos llamada telefónica. Tenemos una llamada.
3: Yo quiero preguntarle a la doctora, ahora hay un niño de 7 años que nos operan en Santiago, que nació sin hacer caca, y queremos saber que ya tiene 3 años de operado y el muchacho todavía no hace caca, no hay más, a ver qué solución hay para eso.
2: Preguntarle, el niño le hicieron una colostomía, lo pusieron a...
1: ¿Se nos fue?
2: Bueno. Me hubiese querido oír la respuesta. Si el jovencito le hicieron una colostomía, lo pusieron a evacuar por la barriguita cuando lo operaron.
0: Al amigo oyente que nos vuelva a llamar para que la doctora se oriente mejor, para que le dé una mejor respuesta.
1: Exacto. O una opción sería también que lo podríamos ver vía consulta, porque también hay que ver si el niño... Ahí está la llamada.
3: Él lo operan en Santiago, porque primero hacía caca por la barriguita. Pero de ahí vino la otra operación y se le hicieron. Pero ya tiene 3 años y no ha podido el muchacho hacer caca, no hay más, sino con pampers.
2: Pero deje preguntarle, señor. ¿Le hicieron la colostomía? O sea, ¿lo pusieron evacuado por la barriga y le quitaron la colostomía?
3: No.
2: O sea, ya no está evacuando por la colostomía, lo que ahora se le sale la caca.
3: Sí, se la pusieron por la barriga. Pero concurrió el tiempo y ya lo operan, que hace 3 años, y no ha podido hacer caca, no hay más.
1: La pregunta sería, si el niño lo pusieron, si ya le quitan la fundita de la barriga y está orinando, haciendo caca por el ano, o si sigue haciendo caca por la bolsita en la barriga.
3: No, a él lo pusieron primero cuando nació, hacer caca por la barriga, pero ya a los 5 años lo operaron entonces normal para ponerlo a hacer caca normal, pero él no ha podido hacer caca normal.
2: Pero no ha podido hacer caca normal, ¿por qué? ¿Porque se le sale la caca?
3: Porque se le sale la caca.
2: Pero
3: él no sabe cuándo va a hacer caca.
2: Probablemente es un tema que se sale de lo que estamos hablando, pero le voy a contestar. Probablemente el jovencito nació con un ano imperforado. El ano imperforado es que el colon y el recto, al final, se supone que tiene que comunicar al exterior, y hay ciertas patologías que conllevan a que el ano no se desarrolle y el niño no tenga cómo evacuar. Probablemente por eso mismo le hicieron la colostomía. La colostomía es una derivación para que las heces tengan un lugar donde puedan salir, pero estamos hablando de que el área perianal, como no se formó, probablemente el jovencito no tenga los músculos que normalmente uno debe de tener ahí para poder controlar lo que es la emisión de gases o la expulsión de las heces. Probablemente habría que evaluar al jovencito, porque probablemente ahí no hay músculo que pueda sostener o evitar o dar la continencia, como yo dije anteriormente. Eso, la continencia es la forma que tiene el cuerpo de evitar que uno se haga caca sin darse cuenta, pero cabría importante poder evaluarlo para uno más o menos poder orientarlo y ver cómo se puede ayudar.
1: Es decir, le hacemos la invitación al señor que nos traiga el niño vía consulta para valorarle y darle una mejor respuesta al problema que tiene el niño. Ahora, regresando al tema, nos gustaría saber, doctora, ¿qué pasaría si el paciente no busca cuando el paciente tiene un hemorroide, ya sea que el paciente no busque ayuda, ya sea médica o quirúrgica? ¿Cuáles serían las consecuencias o cómo se puede complicar esta enfermedad hemorroidal?
2: Ya como hablamos, la trombosis hemorroidal, que ya lo mencioné anteriormente, que se resuelve con un tratamiento de consultorio, y la fluxión hemorroidal, que ya es una condición mucho más importante y mucho más grave, que amerita ya tratamiento en la clínica, ingresado, endovenoso, antibióticos, hidratación y demás. O sea, no todo el que tiene hemorroides se va a complicar. Acuérdense que el 80% mejora con tratamiento médico y cambios en el estilo de vida, y que solo un 80% es el que va a necesitar un procedimiento quirúrgico como tal.
0: Doctora, para diagnosticar la hemorroide hay que hacer examen del tacto, de tacto rectal.
2: Sí, hay que hacer el tacto, o sea, el examen proctológico normal, que sería la inspección. O sea, hay hemorroides que solamente al separar las nalgas se notan, si son muy grandes. A la inspección hay que hacer el tacto rectal porque tenemos que evaluar el buen funcionamiento de lo que es la musculatura del ano. E incluso hay hemorroides que son tan grandes que cuando uno introduce el dedo y retira el dedo, uno mismo puede hacer que las hemorroides salgan si son muy grandes. Y aparte de eso, se hace lo que es una anoscopía, que ya eso es un procedimiento que se hace en consultorio también para valorar la parte de las hemorroides internas.
0: ¿Se debe descartar, doctora, el cáncer cuando un paciente tiene hemorroides?
1: Cáncer de ano,
2: digamos, dice. Que hay cosas al examen físico que sí pueden hacer a uno pensar que el paciente puede tener un cáncer de ano, pero cuando existen esas dudas, uno toma una biopsia. O sea, uno no plantea procedimiento quirúrgico de inicio, porque de hecho el cáncer de ano no se trata de inicio con cirugía, sino con quimio y radioterapia. Pero cuando hay la duda, entonces se toma una biopsia, se manda a analizar, y dependiendo del resultado, entonces uno toma ahí la conducta, ya sea médica o quirúrgica.
0: ¿Y el bajar de peso, por qué ayuda a la hemorroide, doctora?
2: Porque acuérdense que le dije que todo lo que aumenta la presión abdominal, todo el peso del cuerpo, por así decirlo, que haya por encima del tronco, todo eso se refleja en el ano. Y todo lo que aumente de peso, todo lo que implique un aumento en volumen abdominal, provoca que haya, por así decirlo, una alteración en lo que es el drenaje de la sangre, o sea, en la circulación de la sangre. Y como ya dije anteriormente, acuérdense que las hemorroides son varices, pero en la nalga. Entonces, todo lo que conlleve o durar mucho tiempo sentado, durar mucho tiempo parado, o todo lo que aumenta volumen abdominal, implica alteración hemorroide.
0: ¿Existen muchos casos en nuestro país de hemorroides, doctora?
2: Sí, es una patología muy frecuente. Digo que de mi consulta, creo que del 45 al 55% son hemorroides. O sea que sí es muy frecuente. Y creo, sin temor a equivocarme, que la patología más frecuente por la cual un paciente va a un médico coloproctólogo es por hemorroides.
1: Doctora, ya para finalizar, porque se nos ha agotado casi el tiempo, ¿cuáles serían las recomendaciones que usted le haría a los puertoplateños para evitar el desarrollo de hemorroides? ¿O cuáles serían las recomendaciones que debe tener un paciente cuando ya tiene la hemorroide?
2: No, es importante tratar de ingerir alimentos que no provoquen el estreñimiento, tomar mucha agua, estreñimiento, alimentos que producen estreñimiento, el plátano, el arroz, el pan, la papa, y no es que se reduzca, sino es que si usted come arroz 5 veces a la semana, coma 3 veces. ¿Por qué? Porque mientras más, el dominicano lamentablemente tiene la cultura de que si no come arroz no comió. Pero
1: culpable.
2: Eso influye muchísimo. Todo que también uno come va a ser reflejado en que también uno evacúa. Si usted come mal, si usted come a deshora, si usted come mucha grasa, si usted come muchas cosas que lo estriñan, así mismo va a ser el patrón evacuatorio. Entonces creo que la mejor recomendación es vigilar la forma de alimentación y, mucho más importante todavía, la ingesta de agua.
1: El control de peso.
0: Yo creo, doctora Valerio, que vamos a tener que traer la nutrióloga nuevamente para que nos dé esos consejitos de cómo alimentarnos mejor.
1: Sí, que nos oriente para evitar las hemorroides. Doctora, agradecemos su participación en Hablemos de Salud. Nuestra casa está abierta para usted cada vez que quiera venir a tratar otro tema.
0: Agradecer a la doctora Aricel Domínguez que haya estado con nosotros en Hablemos de Salud esta tarde, tratando este tema de la hemorroide, que es interesantísimo y que yo entiendo que la población ha salido orientada sobre el mismo. Ojalá y que nosotros podamos tener a la doctora Domínguez en una próxima ocasión en el programa. A ustedes, mis amigos, las gracias reiteradas por la amabilidad de su sintonía. Nosotros nos encontramos en un espacio similar en Hablemos de Salud.

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2: En mi corazón he guardado tus dichos para no pecar contra ti. Salmo 119:11. 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

Tengo el saludo para Bernardo López en la ciudad de Nueva York, siguiendo este espacio por el grupo Badui.com. 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
1: Como la gente lo quería, el espectáculo. El grupo Nexo. El día 5. El cumpleaños de Kikito, comandante.

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2: 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El tiempo para hoy, temperatura para hoy en Puerto Plata, 31 grados, mínima 23, con tormentas eléctricas. Incluye más de 45 viviendas afectadas por las inundaciones en Villa Montellano. Intervenciones incluyen reparación de más de 25 viviendas, construcción de 25 nuevas casas para las familias afectadas. Lanza licitación para la construcción del drenaje pluvial, la carretera Sosúa y Cabarete, muro de gaviones en Pérez Inver. Intervenciones financiadas por el Banco Europeo. Inversiones buscan mitigar riesgo, inundaciones y proteger comunidades. Viente resalta avance en protección de océano, ecosistema marino. La institución destacó acciones de conversión, monitoreo científico y restauración de ecosistema costero. Uvas producidas en San Juan ya se comercializan en supermercados y establecimientos comerciales de la República Dominicana. La producción local de uva alcanza la meta de niveles de supermercado estándares nacionales. Ya se abastecen. Hay informaciones para hoy. 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Gracias, Señor, por este día. Gracias por la vida. El super tema de

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0: Reiterando el saludo para Papo Lendó Lendó en Montellano. Chiquita, siempre con el programa en Montellano. También para Julio en Los Camberos, la vecina Gladys. A nivel de esta radio 97.3, Sara y Papito Guzmancito, José Tejada en Cambiazo. El Chap, el personal de la fábrica de hielo, Aquilino Martínez. Suki, el alcalde de Para las Casas, el Puppy Show, el Cami Ray. Disfrutando de este espacio de costa a costa. Rael Cabrera, Isabel Vázquez, San Marcos. El Mocano, que felicita al nuevo secretario general, Freddy. Plancha 1, que ganó las elecciones de Táxico Sambar. Mi amigo Reyito de la Ruta Puerto Plata Muñoz, Eddie de la Ruta Puerto Plata Muñoz, el Pachi Chogui, el empanadero, que se mueve a Gran Parada, Montellano, Sosúa, Cabaret y Río San Juan, los choferes del Coupé, dice Julio, siempre están con la programación, la gente que va rumbo a Maimón, Inverna, Barrete y Santiago, reiterando el saludo para la gente que va rumbo a la Sabana, Luperón. Bien para mi amigo Diego Tavares, que ha convertido en un fenómeno, un Maimón. Diego Tavares y toda esa zona está disfrutando de esta radio, reportándose conmigo. Estación tuya 97.3.
1: Se me fue.
0: Rafi Díaz, sí. 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

0: Dios.
1: El merengue romántico del puertoplateño Luis Rafael, el mismo Amor Robado. Luis Rafael, para mi gente del Batey 3 y mi gente de Nueva

0: Yo soy... La programación que es tuya, vívela desde el principio y hasta el final. Un saludo para Fabricia Cano Ricardo en el barrio Invi, reportándose conmigo a esta hora. Los titulares de la información: Leonel Fernández y Felipe González alertan sobre caos mundial. Abinader votará agenda de 300 Santiago. Claudio Camaño afirma inversión en agricultura es clave. Cortés Hermano inaugura planta agropecuaria de cacao. Urbanda se reinventa con nuevos integrantes y nuevo repertorio. Presenta en consulta nacional para un futuro en la educación. OEA insta a Perú desarrollar sistema para dar resultados sobre los escrutinios rápidos. Movimiento Deportivo Santiago acoge antorcha con Santo Domingo 2026. Binader refuerza la frontera contra pandillas haitianas. Código Laboral vuelve a la Comisión de Ajuste Temático. Banco Central reporta inflación de 0.31 en mayo. TCE se reserva fallos sobre decisión junta sobre inflación, sobre difusión de encuesta. Las cotizaciones de las monedas: el dólar, su compra 57.41, el dólar su venta 59.73, el euro su compra 66.83 y el euro su venta en 70.78. Cotizaciones de las monedas para hoy. 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
0: Ósalo Papo Lendó en Montellano.
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1: 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Sánchez, pega de 4-3, incluido jonrón y doble martes de 4-3. Dotel pierde. Ayer los Azulejos de Toronto vencieron 3-2 a los Phillies. Los Marlins 5, Arizona 3, Dodger 12, Pirata 3. Tampa 4-3 a Boston. Nacionales 6, Orioles 5. República Dominicana, gran compromiso frente a Estados Unidos en la ventana de la Copa Mundial. Los Titanes superan en su debut de Luis David Montero, 91-77, a los Héroes de Moca. Movimiento Deportivo Santiago acoge antorcha Juegos Santo Domingo 2026. Los partidos para hoy en el béisbol de Grandes Ligas: Boston en Tampa 1-10, Nueva York en Cleveland 1-10, Washington en San Francisco 3-45, Cincinnati en San Diego 4-10, Seattle en Baltimore 6-35, Arizona en Miami 6-40, Los Ángeles en Pittsburgh 6-40, Mariners en Detroit 7-7, Philadelphia en Toronto 7-7, San Luis en Nueva York 7-10, Atlanta en Chicago 7-40, Texas en Kansas 7-40, Chicago en Colorado 8-40, Yankees en Los Atléticos 9-5, Houston en San Luis 9-38. Partidos para hoy en el béisbol de Grandes Ligas. 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
2: Los titulares internacionales. Papa León XIV denuncia la violencia contra las mujeres ante 40.000 personas en Barcelona e insta a Perú a desarrollar sistema para dar resultados electorales de forma rápida. El petróleo de Texas baja 3.4 tras anunciar Estados Unidos aumento del tráfico en el crudo en Hormuz. Autoridades de Guatemala descartan impacto directo de la tormenta Cristina. Candidatos colombianos discuten en redes por un debate presidencial que aún no se realiza. Irán afirma que respalda cualquier ataque o amenaza de Estados Unidos. Fundación SM Puerto Rico organiza seminario para promover la lectura en Iberoamérica. Macron organiza su cumbre telemática del G7 China con foro en crecimiento equilibrado. 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
2: Yo soy de lo que piensa que en la vida existe libre albedrío. Y valga la redundancia, uno se dedica a ser o una mosca o una abeja. Si eres una abeja, va a buscar el perfume y lo mejor de las demás personas. Pero si eres una mosca, ya tú sabes para dónde tú vas, no te lo tengo que decir.

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